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1: 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Salud, muchachos, por esa mujer.

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4: Американская фирма Transceptor Technology приступила к производству компьютеров «Персональный спутник».

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Todo el mundo, bienvenidos al programa. Qué gusto saludarles. Oscuro, oscuro todavía. Pacheco todavía. Pero ya son las 6:06. A levantarse, a madrugar. Menos los pequeños. Los pequeños, los enanos, sigan durmiendo. Sigan disfrutando de sus vacaciones. A los maestros y maestras también les permitimos, sigan durmiendo, sigan disfrutando de sus vacaciones. El resto, señores, a levantarnos.

Regresé el 28 y ahora es 22 ya. Por favor, Dios mío santo. 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Y ya sabes, estoy buscando una persona que sepa de cocina. Qué difícil encontrar, ¿eh? Qué difícil encontrar. Hay gente que quiere trabajar, pero quiere sus propias condiciones. Por eso Ecuador está como está. Pero bueno, estoy buscando una persona que sepa de cocina, hombre o mujer, que haya trabajado en algún restaurante, para trabajar a medio tiempo, de preferencia desde las 5 de la tarde. El horario es de las 5 de la tarde en adelante, hasta las 9 de la noche, en medio tiempo. Así que si quieres hacer un dinerito extra, si quieres tener un part-time, pues esta oportunidad puede ser para ti. Una persona que sepa de cocina me puede mandar un mensajito al 0984-619305. 0984-619305 si quiere trabajar a medio tiempo. Son las 6 de la mañana, 8 minutos. Bienvenidos y bienvenidas. Ya estamos en Facebook Live. Tengo más de 150 personas conectadas. Ya voy a empezar a saludarles. Nuevo gobernador en la provincia de Tungurahua. La gente sabe más que uno. Ayer ya la gente anunció que Gonzalo Callejas iba a renunciar a la concejalía. Yo no creo mucho ni en las renuncias ni en las revocatorias del mandato. Si a mí me mandan para 4 años, yo 4 años debería quedarme. Así de simple. Lo he dicho no ahora, lo he dicho toda la vida. Pero bueno, Gonzalo Callejas ha dicho: no voy más de concejal, me voy de gobernador. Y ojalá mejore las cosas para Tungurahua, porque la verdad, no hay por ningún lado, no hay por dónde sacar la cabeza en Tungurahua. Las 6 de la mañana, 9 minutos. Bienvenidos y bienvenidas, aquí estamos.

una canción, es un lamento. Pobre hombre, ¿ah? Lo que le tocó pasar al pobre Mark Anthony. Aunque esta canción es de Juan Gabriel. Esta canción es de Juan Gabriel, la hizo salsa el señor Mark Anthony. Buena mañana, buenos días, Ramiro, Dios te bendiga, saludos en Patate, Panificadora Díaz, Patate, Mario Díaz, te mando un abrazo, mi querido Mario, abrazo fuerte en Patate. Déjame ubicar bien la cámara del TikTok. Buena mañana a la gente que le gusta la salsa, hoy tengo una hora de salsa al arrancar el programa. Edison, buena mañana, Ramiro, buenos días, excelente programa, que Dios te bendiga. Amparo, Amparito, buena mañana. Hola, buenos días, don Ramiro, que tenga un bendecido día. Saludos, Cris Núñez. Cris, buena mañana. Bendiciones. Que le vaya bonito también. Don Ramiro, los choferes de las furgonetas estudiantiles también estamos descansando. Aunque ya no sé si vamos a descansar permanentemente porque no alcanza la gasolina y no quieren subir la tarifa. ¿Qué te diré? ¿Qué te diré, loco? Buena mañana, Ramiro. Tania, qué gusto saludarte, Tania. Saludos desde Baños de Aguasante, estimado Ramiro. Vilma Amancha. Mi querido Vilma, buena mañana, bienvenida al programa. Ramiro, un saludito especial para mi esposa Diana, para mis hijos Dayana y Andrés en Latacunga. Te sentimos, Latacunga. Buena mañana, Latacunga. Verónica, buena mañana, qué gusto saludarte. Don Ramiro, ha fallecido quien manejaba el municipio, Diego Chicaiza. Al margen de lo político, mi nota de condolencia a su familia, porque lo humano nunca puede trascender lo político. Qué buen mensaje el tuyo. Vi ayer en redes sociales que ha fallecido Diego, a quien tuve el gusto de conocerlo hace muchísimos años. Empezó haciendo comunicación política, se vinculó directamente a un partido, luego se vinculó a otro. Y qué buena la celebración tuya. Al margen de lo político. Al margen de lo político. Siempre la pérdida de una persona, la muerte de una persona, va a ser lamentable. La desgracia de una persona va a ser lamentable. Lo decía el otro día cuando comentaba algo sobre el alcalde de Machala, ¿no? Fui yo el que se levantó en el pleno de la asamblea y le dijo: no gaste tanta plata en fiestas, alcalde. Invíteme a una inauguración de agua potable. Y luego este año cayó preso, está detenido por enriquecimiento ilícito. La desgracia de una persona nunca te va a alegrar, al margen de lo político. No coincido en lo político o no coincidí con Diego.

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1: Así que mi nota especial a su distinguida familia, a sus compañeros. La pérdida de una persona siempre va a ser lamentable. Ha fallecido el secretario estratégico de la actual administración municipal, administración de Yeracaiza, Diego Chicaiza, que se dice, como el mensaje, era quien manejaba muchas cosas en el municipio. Repito, con la que no podíamos haber estado de acuerdo. Pero eso es un tema. La gestión, la profesión, lo particular. Lo personal nunca debe caer en esos temas. Buena mañana, don Ramiro. La alcaldesa ha culpado a los concejales que se han ido de vacaciones por no tratar el tema de la nivelación de los pasajes, pero ayer estuvieron todos los concejales cuando...

falta de lógica. Su equipo cercano tampoco le ha ayudado. Alcaldesa, la única responsable de la crisis de los pasajes en Ambato es usted. Y solamente usted. Usted tiene la posibilidad de hacer las cosas. Ya los concejales salieron a decir algo. Algunos que también son culpables, ¿no? La verdad, debe ser el peor consejo de la historia en Ambato. Me acuerdo yo. Debe ser el peor. Culpa de los ambateños que eligieron lo que tienen que elegir. Y lo que viene tampoco va a estar bueno. Lo que viene tampoco va a estar bueno. Va a haber puro arrastre. Votan por un lado, votan por otro lado. Van a entrar ahí arrastraditos los concejales. Le cuento que a mí me ofrecieron ser candidato a concejal. Le dije, no, Lilo, ya fue asambleísta, va a ser concejal. Perdóneme. Prefiero quedarme acá, más tranquilito. Hola, Ramira, te estoy llevando a Puerto López. Estamos llegando al triunfo. Saludos. Tati Liz. Oye, que sea real, Tati. No así, no más virtual. Qué ganas de irme a la playita. Te cuento que en Nueva York quise irme a la playa, pero no se alcanzó. No se alcanzó ir de lado a lado. El mundial, los partidos, no se alcanzó. La Tati está llegando al triunfo y está rumbo a Puerto López a ver las ballenas. Buena mañana, 6:17. Hoy tengo salsita, señores. Este es Miki Taveras. Esta canción se llama ¿Y qué me pasa?

miércoles 22 de julio. Oye, ese. Hoy hay fiestas en Pelileo, si no estoy mal, ¿no? 22 de julio. Hoy hay fiestas en Pelileo. 22 de julio. Inclusive la cooperativa se llama así. Un abrazo a Pelileo, donde tenemos una sintonía espectacular, un rating espectacular. Pelileo. Ramiro, ¿qué tal? Buen día, excelente programa. Alejos. En Riobamba, ¿en qué emisora te puedo escuchar? Alejos en Riobamba, solamente a través de internet. www.laturbofm.com en Riobamba. No tengo frecuencia abierta para Riobamba, así que solamente a través de internet. www.laturbofm.com. O pones en cualquier buscador de Google La Turbo 93.3 y te sale. No tengo señal abierta. Saludos desde Madrid, excelente su programa en TikTok. Carlos Barrio Nuevo, gracias mi querido Carlos. Qué bueno poner a entretenerte y compartir este momento a través de la tecnología, a través del TikTok. Pati, buena mañana, Ramiro. Se te ve muy bien. Gracias, mi querida Pati, por tu gentileza. Ramiro, yo también tengo unas ganas locas de irme a la playita, pero no me dan vacaciones, dice. Y eso que ya me tocaba. Exige las vacaciones. Pero por favor, ¿cómo es eso que no te dan? Bueno, si estás en el sector privado, va a ser complicado. Si estás en el público, ya se programan las vacaciones. Buena mañana, Ramiro. Totalmente de acuerdo con usted. Considero que lo político quede quedar a un lado cuando lo personal es más importante. Qué pena. Lo conocimos en los mercados porque vino a hacer algunos trabajos. No estuvimos de acuerdo con la política de la señora Diana Caixa. Pero en lo personal, un gran señor, el señor Chicaiza, me dice. Bueno. Buen día, don Ramiro. Excelente programa como todos los días. Saludos a mi hermosa familia Muso Gamboa. ¿Por qué será que las personas que desean trabajar antes de la entrevista

consigo un maestro que sepa armar calzado, Ramiro. Diego Musso, estoy igual. Ayer vino una persona y me dijo: Ramiro, escuché su anuncio en la radio porque quiero trabajar. Pero resulta que solamente, y voy a hacerlo público, solamente cuando le digo: y ya trabajaba.

0: algo pasa para que no se quede en un restaurante, ¿no es cierto? Y lo primero es, y el sueldo, y el horario. Pero verás que yo tengo que salir justito, porque a las 9 me vienen a ver. Y en un restaurante no es así, pues qué tal si estás con una mesa, con clientes. No vas a salir botando ahí. La verdad, por eso hay mucha gente que está sin trabajo, ¿no? Bueno, seguramente no necesitarán, no sé ni qué decirte. Me mandan un audio, déjame ver si lo puedo reproducir ahora. A ver, déjame ver si tengo cómo reproducir este audio que me lo mandan ahora. Buena mañana, a ver, dale.
1: Muy buenos días, don Ramiro. Este accidente de tránsito se ocasiona el día de ayer. Un muerto más en la esquina de las calles. A una cuadra donde que pusieron ese semáforo que no tiene en la calle salida. ¿Por qué no pueden los señores dueños de la ciudad pues trasladar ese semáforo hacia la esquina donde que ayer nuevamente hubo un fallecido? A cada rato hay accidentes de tránsito, hay choques, pero las autoridades se hacen los ciegos, los sordos, y no son capaces de mover ese semáforo que no sirve para nada en esa calle, que no tiene salida, a una cuadra justamente de donde que hubo el accidente. Eso es mi don Ramiro, muy buenos días.
0: Muy buenos días, me mandan un enlace de Facebook. Seguramente en el enlace de Facebook está el accidente que me comentan. ¿Por qué no pueden moverlo? Porque no tienen sentido común. Porque no tienen sentido común. Pueden tener ingeniería, maestría. Hay mucho ignorante en algunos temas, pero que tiene maestría. Perdonen nomás. Perdone. Además, esas maestrías online de un añito. Dios le pague. Dios le pague. Pagan por el título. Disculpa. Disculpa de ser tan claro, ¿no? Las maestrías antes, 2 años de estudio presencial. Durísimo. Había que estar 3-4 días haciendo las tareas para el sábado y el domingo que se iba a la maestría. Y se terminaba la maestría y hacer la tesis. En 8 meses había que ir a defender la tesis. Tremendo libro que uno iba llevando. Pero por favor. Buen día, estimado Ramiro. Por eso pueden tener maestría en tránsito, pero no tienen esto. No tienen esto, que es otra cosa, ¿no? Buen día, estimado Ramiro. Le comento que en la urbanización Aeropuerto en Izamba, la alcaldía inauguró el parque el último fin de semana. Ya por fin, qué bueno. Creo que ese es el parque más largo de la historia. Es grandote el parque, se demoraron una eternidad. Que por fin se concluyó luego de 3 años de abandono. Qué bueno, justo me dice eso. Ahora el presidente del barrio puso candado a la cancha sintética y quiere administrar la cancha, inclusive diciendo que va a cobrar por el uso de la cancha, es un espacio público. Métale en una denuncia. No puede cobrar, no puede poner candado porque es público, es de todos. Si yo, Juanito o Pepito Botellas, vivo en Huachi Grande y me da la gana de ir a jugar allá, puedo hacerlo. Mientras no dañe el parque, mientras no haga mal uso del parque, porque es público. Pero hay cada ignorante, ¿no? Y sí, yo lo digo ignorante, porque no hay otra forma de decirlo. ¿Qué es ignorar? No es un insulto. Ignorante es no saber, no conocer. Un parque es público. Yo no puedo ponerle candado al parque. Yo no puedo cobrar por la cancha. A menos que entregue una concesión, por ejemplo. O un comodato, como el del sueño. La cancha del sueño está entregada a una liga parroquial. Está entregada en comodato. Sí, ahí sí. Buen día, estimado Ramiro, por contar una noticia triste en Huachique. Chico Barrio Las Orquídeas, ya existe un muerto por el choque debido a que no existe un semáforo en la intersección de la calle García Mugrovejo y Luciano Guerrero. Cada semana hay choques en el lugar. Y el municipio instaló un semáforo a una cuadra en una hondonada en la calle Luciano Guerrero. Es el audio que me acaban de mandar. Gracias. Gracias, Ramiro Castro. Pero ya te vuelvo a repetir. ¿Qué culpa tenemos nosotros que esta administración y que todas las administraciones, porque en todo hay, pongan a gente sin sentido común de directores? Buen día, Ramiro. Un saludito para mi hijo Diego Joel Bonilla Velasco.

0: Me encanta esta salsa, pero no me sé mucho la letra. Así que la acabo de poner en Google a ver si la tarareo. 6:30, estimado Ramiro, buen día, saludos desde Quito. Azael, un abrazo, Azael. Lo estoy viendo desde Valencia, España. Aquí son las 13:30. Karina, un abrazo en Valencia. No conozco Valencia, Karina. Te mando un abrazo fuerte en España. Vinicio, saludos, buenos días. Buenos días, por favor, un saludito para Israel, que hoy está de cumpleaños. Gracias. Aparte de Mario, Israel, te mando un abrazo. Fuerte cumpleaños para ti. Bendiciones, que te vaya bonito. Feliz día. La cancha de Huachichico, ¿hasta cuándo regeneran? ¿Qué hacen una de césped sintético? Hasta cuando hay una autoridad con sentido común. Buen día, Ramiro, un saludito para mi esposo, Jairo Anualuisa, que ya está en su trabajo, que le vaya bien. Saludos, Jairo, te saluda tu esposa. Muy buenos días, señor Ramiro, como todos los días escuchando tu live. Rungo a trabajar, Javier Tibán. Javier, buena mañana, Javier. Por favor, la canción Amor y Control, Ricky. Amor y Control, te la voy a buscar. Eso ahí es su mundo. Así se da gusto oírle. No en la calidad de investigación de fiestas del IES. Karina, si tu ignorancia hace pensar
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0: de que esa no era la función cuando era asambleísta, te dejo ahí con tu ignorancia, ¿no?
1: Te equivoco.
0: Cuando uno es asambleísta tiene que investigar y fiscalizar esas cosas.
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0: Seguramente eres de las personas que estaba en esa fiesta y que no le gustó mucho que les diga las verdades. Que el IES, adentro el IES, no es para hacer fiestas.
1: Es que sí, como
0: no es para vestirse de viuda,
1: sí,
0: no es para chupar.
1: Así puedo.
0: Ojalá lo entiendas, Karina. Si no lo entiendes, bueno, ahí cada uno con su ignorancia. Buen día, un saludo para mi mujercita Lorena Jiménez, que la amo mucho, que tenga un excelente día de parte de Ricky. Ramiro, buen día, ayúdame con la salsa.
1: Estar conmigo.
0: Mino, Eros y Sucheri Torres, esa salsa no

0: Lorena, buena mañana, te están saludando. Jenny, Lorena. Buen día, Rami. Buenos días, Ramiro. En mi tiempo puntual, hora de entrada y no existía hora de salida. Pero claro, loco. Ese es el buen trabajador. Claro que tampoco puedes permitir que se abuse, ¿no? Buen día, Ramiro. Un saludito para la familia Valladares en el sector del mayorista. Gracias, un buen día. Marco Fitness. Haz la pregunta, Marco. Buena mañana. Saludos desde Baños de Aguasanta. Un saludo para la Cooperativa de Transportes 24 de Julio en Baños. Buen día, Ramiro Wilson. Saluditos desde Madrid. Excelente su programación. Buena mañana. Qué gusto saludarte. Saludos, Rami, desde el Cantón Ceballos. Un abrazo, Ceballos. Te sentimos. Buenos días, Ramiro. Ángel Suquillo. Buena mañana, Ángel.
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0: Buenos días, ¿puedes poner la salsa Amor, cuánto te amo de Diego y su grupo?

Tani Cuchi, te sentimos. Charito, buena mañana. Gracias por esa actitud que contagia en la mañana, me dice Charito. Buen día. Saludos, Ramiro, siempre te escucho, me gusta tu programa, aparte de poner buena música. Gatito Merizalde. Buena mañana, gatito. Esta salsa me gusta. A ver si me acuerdo. Una parte de la letra me acuerdo. Tiene buen ritmo esta canción, dale.

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6: Buenas mañanas, 6:44. Abrazo a la gente que está en carretera. Abrazos a la gente de Transporte Los Andes. Acá en TikTok están conectados. Javicho, abrazo a Furgón 100. Abrazo a Trasandina, rumbo a Guayaquil, me dicen. Escuchándonos. Buena mañana a la Trasandina, rumbo a Guayaquil. Este es Maelo Ruiz, me la pidieron.

6:47. Estoy poniendo todas las canciones que me pidieron en el TikTok. Un abrazo, Adrián. Buena mañana, Ramiro. Buen programa. Buen día, Ramiro. Bendiciones. Saludos a mis dos amores. Mi esposa Pilar y para mi hija Steffi Marquiños. Buen día, Ramiro. Que Dios te bendiga. Un saludo para Doris. Doris, buena mañana. Que tengas un lindo día. Hola, Rami. Excelente miércoles. Rumbo a Riobamba, la Ali Fer. Ali, que te vaya bonito. Con mucha precaución, por favor, en la carretera. Un abrazo para Transporte Los Andes. Les preguntaba a mis amigos de Transporte Los Andes que están conectados en el TikTok si llevan muebles a Quito, Ambato Quito, porque tengo que llevar unos muebles a Ambato Quito para mi hermana. Hice la consulta de un camión, sale carísimo. Pero si va en flete, seguramente cuesta menos que contratar todo el camión, ¿no? Así que voy a ir. Y les preguntaba si era transporte a domicilio o si llevaban a un lugar y de ahí había que retirarlo. Me dicen, no, a domicilio, Ramiro. Gracias por preferir Transporte Los Andes. Años que no he sabido de Transporte Los Andes, no los he utilizado. Hoy voy a ir a preguntar. Aquí yéndonos a Lía, Ramiro, Fabricio Miño, que te vaya bonito. Ojalá no te encuentres con Farra. Saludos, Ramiro, desde España. Andrea Córdoba. Andrea, un abrazo fuerte. Que tengas un gran día. Una buena tarde, Andrea, en España. Saludos en Riobamba para Tito. De Marcia, gracias por su amor y bendiciones, Ramiro. Marcia Rocío. Qué mujer más agradecida, ¿no? Agradece por el amor de Tito. Públicamente, pero por favor. Ramiro, sí llevamos a domicilio y también a la oficina. Gracias. Cabito. Beto Humberto, buenos días, Ramiro. Luz Salito, saludos. Saludos, Salito. Ramiro, vamos a Quito Norte, Quito Sur, no hay problema. Un abrazo, hoy les caigo. Saludos y bendiciones, excelente día para toda la familia. Lupe, Lupita, buena mañana. Saludos, don Ramiro. Desde Mocha, un buen día, rumbo al trabajo. Fernando, Fernando Tualombo, un abrazo fuerte. Don Ramiro, ayer saludamos cuando usted estaba... en el banco. Ayer saludamos cuando usted estaba depositando en el banco. Un abrazo fuerte para ustedes. Yo saludo con la gente en todo lado. Buen día, Ramiro, excelente programación. Podría complacerme con una canción, Cuando los sapos bailan flamenco, Alexander Cuenca. Ramiro, pues por favor poner la canción Amor, cuánto te amo, Ángel, te la debo. Bendiciones y de camino al trabajo. Saludos para mis hijas en Izamba, Ramiro, de parte de Jenny. Te escuchamos 100%, Furgón 100. Buen día, Ramiro. La salsa de Maelo Ruiz, el tema te va a doler. DJ Valle, te lo estoy poniendo. DJ Valle en España, desde Córdoba, España. Hola, Ramiro, en Pelileo para toda mi familia, ya trabajando desde la madrugada. Huellas, Bobby. Por favor, si sería tan amable una canción de Gillo Zarante, le agradecería, por favor. Excelente día y bendiciones. Marco Avilés. Marquito, buena mañana. Lili, saludos, Ramiro, bendiciones para ti. Saludos, Lili. Una de Gilberto Santa Rosa, don Ramiro, Elizabeth. Te la voy a deber. Son las 6:50. Estoy complaciente hoy. 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Buena mañana. 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

0: tengo una duda con esta canción.
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0: Las mujeres también cantan esta canción. O sea, la adaptan de acuerdo al momento. ¿Les gusta? Porque claro, esta canción es de un señor a una señorita. El caballero es el que está muriendo.
1: No,
0: a él le traicionaron, como siempre. Pobre hombre.
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0: Las chicas también se identifican con esta canción, no sé. Estoy preguntando nomás, ¿no?
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0: Ramiro, no sé si quieren.
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0: No se quieren bajar de mi amarillo, que la música está buena. Dicen, ¿qué hago, Rami? Dales otra vuelta. Con taxímetro, por favor. Dales otra vuelta. Buena mañana, Rami. ¿Qué música que pusiste hoy? Me acordé de... De la innombrable, me dicen. Pero por favor, innombrable. No, nómbrale nomás. Si le tienes como innombrable, va a ser más difícil que te olvides, la verdad. Pati, buena mañana. Pati Hidalgo, hola Rami. L.A. Rami. Y a todo pulmón se canta esta canción, dice la Jessie. Pero por favor. Bendiciones a la esposita Tania y a mi hija Ruby, que por favor se apuren que nos atrasamos. Tania y Ruby, apúrense que se atrasan. Buen día, Ramiro. Qué linda canción. ¿Cómo se llama esta canción? Margarita, no puedo creer que no sabes cómo se llama esta canción. Manos de tijera, Chicho Sarante. Ramiro, no se quieren bajar del taxi, me dicen. Un saludito para Patty en Cusúa, por favor, Ramin, de parte de Franklin. Rumbo al camello con la bendición de Dios, Ángel. Buen día, Ramiro. Un saludito para todos los socios de Asocerluf. ¿Qué es Asocerluf? Cuéntame. Buena salsa, Ramiro. Bendiciones. Saludos desde España, desde el País Vasco. Hermosa música, Evelyn. Buena mañana, Evelyn. Buen día, Ramiro. Un saludito para mi hija Sofía Fuentes en La Tacunga, desde los Estados Unidos. Un saludo para mis hijos Allison, Christopher y Emir. Dile que los amo muchísimo de parte de Paulina. Saludos, Rami, que tengas un excelente día. Jocelyn Revelo. La canción del mariachi de Antonio Banderas, ponle, por favor. Bendiciones en tu trabajo. Puedes complacerme con la canción del mariachi, Franklin. Saludos para Roberto Moreno. Que tenga un lindo día de parte de Nicole. Nicole te saluda, Roberto. Buena mañana. Saludos en New Jersey, Mari Cortés. Un abrazo. Saludos desde Riobamba y para el amor de mi vida, para Miriam José Luis. Excelente programación, Ramiro. Mister Calis, voz original. Saludos desde Estados Unidos. Eres un excelente periodista. Gracias, mi querido Lalo. Te llevamos en flete, Ramiro. Siempre escuchándote. Un abrazo. Saludos desde Guayaquil, Ramiro. Buenos días, Joseph Núñez. Buen día, Ramiro. Sofi Fuentes en La Tacunga, mándale un saludito. A Doris Rami, que dice que no ha escuchado el saludo. Doris, buena mañana. Buen día, Ramiro. Un saludo para mi hijo Diego Joel Bonilla. Ya le había saludado a Diego Joel Bonilla. Buena mañana. Ramiro, un lindo día. Ayer cumplí años, pero no estaba aquí. Siempre te escucho. Luis Supe, gracias. Mi querido Lucho, feliz cumpleaños para ti. Don Ramiro, me río cuando dices tontones. Saludos desde Nueva York. Hay de todo en la vida, loco.

favor. Saludos, Ramiro. Cuando yo era joven trabajé en mecánica y mi maestro me dijo, si quieres salir puntual, hazte albañil. Ellos salen a las 4 en punto. Bendiciones. Tampoco. No creo. Ramiro, ¿me podrías ayudar a conseguir trabajo a medio tiempo en la mañana porque estudio en la tarde? Mi nombre es Paola Corrales. Soy auxiliar de enfermería y dependiente de farmacia. Cuido niños también y ancianos. Tengo una excelente cuidadora de niños y ancianos. Saba de farmacia, es auxiliar de enfermería. 099-89-276-26. 099-89-276-26. Paola. Pao, me avisas si consigues trabajo. Buen día, don Ramiro. Saludos, trabajando. Salcedo, La Tacunga, full volumen. Cooperativa Transalcedo, número 11. Abrazo, Transalcedo. Don Ramiro, buenos días. El semáforo de la avenida Julio Jaramillo y avenida Los Chasquis está apagado desde el día de ayer. A los conductores, tener precauciones, que hay muchos accidentes por culpa del semáforo sin funcionar. No es por culpa del semáforo. El semáforo es un aparato. Por culpa de los inútiles y de los ineptos que manejan tránsito. El semáforo es un aparato, no es culpa de él dañarse. Ramiro, accidente en la Víctor Hugo y Jácome Clavijo, por favor, tomar precauciones. Ramiro, una motivación para Fernando David, que no se decline en su preparación para seguir sus sueños. Fernando David, adelante, loco. Adelante, a seguir con tus sueños. Rami, ayer cumplí años, un saludito para mi familia, dígale que lo amo. Luis Supe, Luis, buena mañana. Aquí escuchando la radio, Ramiro. City número 14, La Tacunga. Saludos para el jefe Vladimir Herrera. Saludos para la cooperativa City, La Tacunga, y para el número 14. Fernando, buena mañana. Saludos, don Ramiro. Familia Bombón desde Tizaleo. Un abrazo, mi querido Paul. Buena mañana. Es duro, Ramiro, los recuerdos siempre. Yo le deseo lo mejor y que tenga un super día. Saluditos a mi ex compañero de vida también, dice. Pero por favor, se acordaron. Patty. Esa no le ponga, Rami. La Jessy. Pero por favor. Ya tengo que irme a la pausa, oye. Y sigue sonando buena salsa. ¿Qué hacemos? ¿Vamos a la pausa o dejamos esta?

0: lo que no entiendo mucho en esta canción de la India, que no es original de la India. Esta canción es de Lupita D'Alessio. Es música romántica, en balada de los 70, 80. Y la India la hizo salsa. La acaba el pobre hombre en esta canción, pero se acuerda de él. Se sigue acordando de él. ¿Qué será? Las 7 con 6 minutos. Tengo que irme a la pausa. Estoy súper retrasado. Me quedo con 2 o 3 salsas. Creo que las voy a poner luego de las noticias del día. ¿Les parece? Son las 7 con 6 minutos. La pausa y venimos enseguida.
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2: Vamos con las noticias al día. Nuevo gobernador en la provincia de Tungurahua, Gonzalo Callejas, fue confirmado como el nuevo gobernador de la provincia este martes. Durante la sesión ordinaria del Consejo Municipal de Ambato, presentó su renuncia irrevocable al cargo de concejal. Paso previo para asumir la gobernación de la provincia. Su designación marca un cambio en la representación del gobierno nacional en Tungurahua. Las dos últimas gobernadoras de la provincia no tuvieron ningún protagonismo y se centraron en aparecer solo en fotos y en eventos. Al presidente de la República no le importaba Tungurahua, al punto que ponía gente que no tenía ninguna relevancia. Parece que las cosas han cambiado y hoy pone a uno de los políticos que ha sobresalido en el último tiempo. Se espera mejores días para la provincia con el nombramiento de Gonzalo Callejas como gobernador de Tungurahua. Éxito, Gonzalo, te deseo lo mejor. Amigo, desde muy jóvenes, nos conocemos desde el colegio. Te deseo éxito, Gonzalo. Sé lo duro que es y creo que tu capacidad te va a dar para llevar adelante la provincia. Ojalá, sobre todo, Gonzalo, no se convierta en lo que se convirtieron las gobernadoras anteriores, en parapetos, en cartones, y que trabaje por Tungurahua y no solamente por tapar la ineficiencia del gobierno. Sé que Gonzalo lo va a hacer así porque creo que tiene la personalidad. Marcelo Lazo, testigo protegido de la Fiscalía en el caso del magnicidio de Fernando Villavicencio, aseguró que en un video publicado en las redes sociales que hay irregularidades en los últimos gobiernos y que le han pedido que incluya pruebas inexistentes en los teléfonos celulares de Norero y de los integrantes de la banda. Señaló que dichos equipos no ingresaron a cadena de custodia y confirmó haberse reunido en varias ocasiones con los exfiscales Wilson Toainga y Diagra Salazar. Me pidieron que borre muchas cosas y me dijeron que iban a introducir otras pruebas en los teléfonos. Nunca estuvieron en cadena de custodia. Todo lo que aparece es mentira, dice el testigo protegido. La noche del lunes 20 de junio, una mujer salió disparada de un juego mecánico en el Parque Los Semanes en Guayaquil. El hecho ocurrió mientras se encontraba en un coche de una montaña rusa. En una curva, al parecer el carrito estaba a una altura de 3 metros. La mujer se golpeó contra el piso y sufrió graves heridas. Fue llevada inmediatamente a una casa asistencial. Solán Bandani, el alcalde de Nueva York, dijo que Benjamín Netanyahu no es bienvenido a la ciudad de Nueva York y dijo que pisa Nueva York y será detenido. Cumpliendo la orden de la Corte Penal Internacional, Mandani aseguró que Netanyahu no es bienvenido y que solicitará el arresto federal. Contrario a lo que dice Donald Trump. Donald Trump dice, en cambio, bienvenido a Netanyahu. Termina la parte de sustanciación del juicio político en la Comisión de Fiscalización contra Inés Manzano. Inés Manzano apareció. Algo que es ilegal, porque yo fui miembro de la Comisión de Fiscalización, es que los abogados hablen por la acusada. Este juicio político es totalmente ilegal. Se lo ha manejado totalmente mal. Me da pena por Ferdinand, porque Ferdinand Álvarez, amigo, sabe de leyes, pero de acuerdo a su conveniencia. Los abogados prácticamente le defendieron a Inés Manzano en el caso Progen y en el caso ATM. Ella solamente habló al final y dijo que ha cumplido sus funciones. Nunca dejó que los interpelantes hablen con Manzano. Nunca permitió que le hagan preguntas. Es una vergüenza el juicio político. Pero bueno, cada uno responde en su tiempo por sus acciones. Yo estoy seguro que el informe va a recomendar que no vaya a juicio político y que el pleno no lo va a tratar. E Inés Manzano, desde la clandestinidad, porque está fuera del país, no es responsable política del mayor atraco al país de los últimos años y de las últimas décadas. Ha habido otros. En todos los gobiernos ha habido corrupción. Pero en algunos gobiernos ha habido corrupción, han dejado siquiera la obra, siquiera el terreno. Acá no han dejado nada. En el caso Progen y ATM nos dejan chatarra. Y se les advirtió, se los dijo, les van a robar. Calero tenía varios problemas con la con los procesos, pero no hicieron caso. Y quieren tapar el sol con un dedo. El mayor atraco de los últimos 30 años es el caso Progen y el caso ATM. Los que no quieran ver eso, respeto su criterio, pero no lo comparto.

con dos salsas luego de las noticias, porque me quedé con algunas salsitas pendientes del segmento anterior. Y son salsitas buenas. TLG con este La Quiero a Morir.

qué voz es Huey Dunbar. Él es el vocalista de DLG. Esta parte es buena. Tiene una interpretación espectacular de esta canción. La quiero. Gracias a Dios no se han quejado. Belencita, le mando un abrazo. Gracias. Si se quejan, me avisa. Buen día, Ramiro. Disculpe una pregunta. ¿Usted sabe dónde venden cámaras para el retrovisor para poder grabar todo? Porque la gente no respeta los semáforos, los pares. Peor los pasos cebras. Es un lío ese. Y peor las motos. Se creen dueñas de las calles y ponen a discutir a la gente para salir prendiendo esta cámara. Gracias. Washington, ¿sabe que mi carro vino ya con la cámara? El eléctrico. Y el otro... pique en Temu. Sí, yo compro en Temu, sí. He comprado en Temu. Pique en Temu, hay unas bonitas cámaras. Y muy baratas. Así que les recomiendo. Sí llega. A mí me ha llegado. Buen día, Ramiro. Un saludito de cumpleaños para mi hijo. Para mi hija, que la amamos y que siempre Dios le llene de sabiduría y bendiciones. Para Denet. Denet, te mando un abrazo. Bendiciones de parte de tu familia. Buen día, Ramiro. ¿Qué precio tiene la cena show? ¿Y cuál es el menú, por favor? Un solo menú. Es un corte premium. Es un ribeye. No puedes pedir tres cuartos, término medio. No pidas bien cocido porque el ribeye bien cocido se daña. Son dos o tres guarniciones. Viene papita frita. No puedes pedir puré de la casa. Dos tipos de ensaladas. Además, puedes pedir también otro acompañamiento. Si de pronto no te gusta la carne de res, puedes pedir pollo. Tú lo escoges. Tienes cóctel de bienvenida, cóctel de la casa. Tienes toda la Jamaica, que es la bebida de la casa, que puedas tomar en la noche. Y tienes bocaditos en el transcurso del show. Paga solo la cena. 350 gramos de carne seleccionada. La cena nada más pagas. $25. Buen día, Ramiro. Indigna cómo se ganan el dinero estos agentes metidos en el carro en vez de dirigir el tránsito. Ayudan a descongestionar. Todas las mañanas pasan así. ¿Y será que el frío les hace mal? A ver, me mandan videíto. En la esquina del Tuti hay una camioneta de los agentes de tránsito. Prendida la baliza y los agentes adentro de la patrulla en el celular. Me mandan el video. Esto es en el Tuti. ¿En qué parte del Tuti? ¿En qué dirección es? No.

0: sentaditos adentro. A lo mejor están con gripe y el frío les dice no salgan. Tienen recomendación médica, digo yo. Yo conozco excelentes agentes de tránsito que trabajan permanentemente y hacen un gran trabajo. Y conozco a los otros también. Un saludo para mi hijo Alexander, lo amo muchísimo. Hola Ramiro, excelente música como todos los días. Me haces recordar muchas cosas. Hasta me entreó en recuerdo. Una lágrima en el ojito, me dice la Gaby. Gaby, ¿qué pasó, Gaby?
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0: Gaby,
1: la quiero.
0: Esa salsa no, por favor.
1: La quiero.
0: No me ponga esa canción. Bendiciones desde Estados Unidos, fiel oyente de tu programa. Jeffter, Ramiro, mátanos de una vez con la salsita. No quería engañarte de Víctor Manuel. Que se haga barriga este señor miércoles. Pero por favor. Buen día, Ramiro. Un saludito para mi amigo. Empanada en el taxi de La Lama, de disco número 8. La Lama número 5, cooperativa. Pero por favor. De hecho, Ramiro, ya no hay controles de tránsito en el absoluto, ya que antes por lo menos pedían papeles, ahora no piden. No, si de vez en cuando piden. El otro día a mí me pidieron por los vidrios negros. A los honestos nos controlan. A los giles, hagan lo que les da la gana. Estimado Ramiro, saludos a mi querido Cantón Pelileo, 166 años de cantonización. Y viva la Federación. Edwin Paredes, la Federación Deportiva Estudiantil. Edwin, te mando un abrazo y saludos para Pelileo. 166 años de cantonización. Abrazo fuerte. Ramiro, un saludo a la Cooperativa 22 de Julio en nuestro aniversario. Un abrazo para la Cooperativa de Transportes 22 de Julio en su aniversario. Saludos a mi querido Cantón, dice Edwin. Un saludito para mi hijo Alexander. Dígale que lo amo muchísimo de parte de Alex. Buena mañana, Ramiro. ¿Qué te parece cómo está la cancha del Estadio Bellavista? Me mandaron una imagen del partido de Técnico Universitario Aucas, una cancha parchada. Terrible la cancha del Bellavista, la verdad. Señores, encargado de la Federación Deportiva de Tungurahua, parece que el remedio salió peor que la enfermedad. La cancha estaba mejor antes con el presidente que con ustedes, señores. Pero por favor, y hablo de eso ahora al volver.

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0: 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Nos vamos a la pausa, venimos. No voy a dejar el TikTok Live porque hoy no tengo entrevista. Así que voy a regresar con unas románticas que me han pedido buenísimas. ¿Les parece? Pero quiero comentar sobre el estado de la cancha del Estadio Bellavista. Ayer se confirmó, ayer ganó Santos. Santos de Brasil podría ser el próximo rival de Macará en la Copa Sudamericana. Ayer le goleó a la Universidad de Venezuela 4-1. El equipo de Neymar, el equipo de Ho, 4-1 le goleó. Partido de revanches la próxima semana. Se ha confirmado, la Conmebol ha autorizado a Macará jugar su próximo partido en el Bellavista de Ambato. No va a tener que irse a Quito, qué bueno. El rival sale de la victoria entre Universidad de Venezuela y el Santos, pero el Santos ganó ayer de visitante. Así que creo que Santos de Brasil va a ser un lujo verle a Santos acá. Ojalá venga Neymar. El partido contra Macará. Ahora, ¿esa cancha está para jugar? No sé si está para jugar. Conozco que una empresa privada hacía el mantenimiento de la cancha del Bellavista. Llegó el interventor, se acabó ese convenio y la cancha está en pésimo estado. La foto es lapidaria. En el partido de técnico Aucas, parches, quemada la cancha, un desastre. Señores de Federación Deportiva de Tungurahua, interventor, ¿usted vino para mejorar las cosas o para empeorarlas? Hasta ahora no hay el proceso de las luminarias. El municipio da la plata y ustedes hasta ahora no avanzan con ese proceso. La semana anterior la Universidad Indoamérica me invitó para la inauguración de las nuevas oficinas. La Universidad Indoamérica metiendo plata para remodelar las oficinas de Federación Deportiva de Tungurahua. Discúlpame, Saúl, así como te felicité cuando hiciste lo de la tribuna, Saúl Lara, el rector de la UNIAN, dando plata para que mejoren las oficinas de la Federación. Como si eso fuera importante, ¿no? Primero preocupados en mejorar sus instalaciones. Seguramente al interventor no le gustó. Dijo, está medio feo eso, vean. Primero mejoren la cancha. Y no entiendo, con la calidad y el profesionalismo que tiene la Universidad de Indoamérica, ¿no? Se gasta 3 millones en la tribuna, en la cubierta de la universidad. Y este fin de semana, Estadio Universidad Indoamérica, y la cancha es un desastre. Ah, no me corresponde, sí. Tal vez no le corresponde. Pero no va de la mano la imagen con lo que proyectas. En vez de haberte gastado plata en mejorar las instalaciones administrativas de Federación, ¿no hubiera sido mejor mejorar la cancha? Hasta por imagen. Si eso se transmite a todo el país a través de la cadena de la Liga Pro. Repito, interventor, ¿vino para mejorar? Porque hasta ahora no vemos. La cancha es un desastre. Y ahí están las imágenes. Ojalá el remedio no sea peor que la enfermedad. Ojalá. Un llamado de atención. Preocupados en mejorar sus instalaciones. Me fui al polideportivo. Siguen los parqueaderos ahí. El lunes ustedes vayan al centro de alto rendimiento de Ingaurco. Metidos camiones uno atrás de otro. Es un parqueadero de camiones. Para eso han quedado las instalaciones de Federación Deportiva de Tungurahua. ¿No se supone que por eso le intervinieron al presidente anterior? ¿Porque hacía mal uso de las instalaciones? O sea, no entiendo. Perdóneme, no entiendo. 7:36. La pausa y venimos.
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0: mis favoritas, gracias por pedirla hoy. Rosia Ramiro, ¿me puedes ayudar con un saludito de cumpleaños para mi hijo Juan Pablo Aponte? Juan Pablo, te mando un abrazo. Que tengas un lindo día. Feliz cumpleaños. Yaneda, Ana Luisa. Rosia Ramiro, que Dios te bendiga. Saludos desde Riobamba, Ramiro. Diego Guerra, un abrazo, mi querido Diego. Ramiro, estoy en la Tacunga acompañando a mi esposa en su recuperación luego de una intervención. Fausto, saludos para tu esposa. Que se recupere pronto. Como siempre, un saludito para David Moreno, Ramiro. Ya estamos en el trabajo. Silvia Neto, Silva, buena mañana. Israel, saludos desde Galápagos, Rami. Un abrazo, Israel. Muy buenos días, Ramiro. Saludos desde Santa Ana. Patricia Núñez, saludos desde Santa Ana. Un abrazo fuerte. Hola, Ramiro, qué gusto escucharte a los años. Como siempre, poniendo la diferencia. Saludos. Alonso Gutiérrez, Alonso, buena mañana. Don Ramiro, yo te escuchaba en la radio anterior y te voy a seguir esperando hasta que regreses a esta radio. No lo voy a hacer. Por lo menos, nunca se dice, de esta agua no beberé. Pero por lo menos no tengo ningún plan de regresar a una de las radios en las que he estado antes. No tengo. No tengo ningún plan de regresar. Escúchame aquí, 93.3, La Turbo. Tengo contrato todavía este año más. Un año más de contrato. Escúchame en calidad 1260, estoy haciendo deportes. Me ves en Tocando el Balón, haciendo deportes al mediodía. En Facebook y en TikTok, Tocando el Balón. Me ves ahí todos los días y me escuchas. En cobertura, a las 10 de la mañana para Quito, haciendo deportes. Maggie Cortés, Ramiro, a los años lo veo. Me vine a vivir en los Estados Unidos. Mi querida Maggie, qué gusto escucharle. Yo la escuchaba en otra radio. Y hoy tengo el gusto de conocerla. Maggie, en Estados Unidos, un abrazo fuerte. www.laturbofm.com para la gente que está en Estados Unidos. Ahora sí te sigo por medio del TikTok. No me pierdo el programa desde Australia. Alexander Cuenca. Alexander, un fuerte abrazo. Alexander, qué gusto saludarte. Un abrazo, mi querido Alexander. Ramiro, no creo que le haga mal a los agentes el frío de tránsito. A ellos les gusta venir al Parque de la Familia y aquí hace mucho frío, dice. Don Ramiro, yo tampoco entiendo. Siempre les veo metidos en la patrulla a la hora pico, 7 de la mañana, cuando deberían estar dando tránsito. ¿Qué te diré? Rosia Ramiro, por favor, un llamado a las autoridades de la parroquia Quizapincha y del municipio de Ambato. Ya llevamos 3 semanas abiertas las calles y el trabajo no continúa. Los trabajadores abandonaron la obra, perjudicando a la parroquia. Necesitamos que continúe esta obra. Me mandan una foto. Al parecer, detenida la obra en la vía principal en Quizapincha. Y está llena de tierra. No terminaron de hacer el asfaltado.
1: Me alegra tanto.
0: Me dicen al GAT parroquial de Quizapincha, al municipio de Ambato, ¿quién está a cargo de esa obra? Bueno, nada nuevo acá en Ambato, ¿no? Nada nuevo.
1: Fin viaje.
0: Buen día, Rami, te pasaste con esa salsa. Bendecido día, Catalina. Catalina, buena mañana. Te cuento, Rami, que acabo de salir dejando mis exámenes en el IES. En el taxi que vine te escuchaban. Estaba con salsa. Y ahora que vuelvo a coger taxi, te escuchan. Todos los taxis te escuchan, Ramiro. Belén, muchas gracias, Belén. Buenos días, Ramiro. Cada paso del camino se ha guardado por el Padre nuestro. Nuestra vida en sus manos, porque Él sabe lo mejor para sus hijos. Hoy seamos rociados por la sangre de Cristo, me dice Sandrita Tejada. Sandrita, buena mañana. Bonito mensaje. Rami, buenos días. Acá en Izamba hay muchos taxis informales y nadie controla. Los agentes de tránsito pasan y repasan, pero no controlan. Pero a los que somos legales nos controlan en todo. Sí. Esa es parte de la ley de la vida, creo yo. Al clavo torcido no le dicen nada. Al clavo recto siempre le molesta. Buen día, don Ramiro. ¿Me puedes ayudar con un saludo de cumpleaños para mi hijo Juan Pablo Aponte? Ya te había saludado. Un saludo desde New Jersey. Por favor, puedes poner la canción Hoy Tengo Ganas de Ti. La versión de Alejandro Fernández y Cristian Aguilera y Cristina Aguilera. Dedícala a mi esposa Alexandra en Warren. Que recuerde que aún estoy aquí esperando por ella, la mujer de la que vivo enamorado desde hace 38 años. Pero por favor. Pero por favor, Marcelo. Marcelo, Alexandra está escuchando en Warren. Tú estás en New Jersey. Alexandra, hoy tu esposo te acaba de mandar tremendo mensaje. Y te voy a buscar la canción, a ver si la encuentro, ¿vale? Pero antes, te pongo esto.

0: La mejor interpretación de Diana Torroja. Cantando Ana Torroja con Mecano, hija de la luna. Saludos desde Salcedo, Pame, Pame, buena mañana. Saludos desde New Jersey, un saludito para Andrea Hernández en Pincho, por favor, Ramiro, de parte de Javier. Desde New Jersey, les mandan un saludo a Andrea Fernández o Hernández en Pincho. Hola, Rami, por favor, tiempo que no has puesto unita de José, ya va saliendo hora. ¿De José José o de la José? ¿Quieres de la María José o quieres de José José? Cuéntame, ah, ya sé cuál canción te gusta, chío. Saludos a Blanquita, que todo lo haya bien, por favor, que se fue a dar los exámenes para ingresar a la universidad. Fabiola Bonilla, Blanquita, éxito. 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Don Ramiro, una unidad educativa Luisa Martínez, agropecuario, el señor rector no quiere, no quiere desbloquear. ¿Quiere desbloquear qué? ¿Te tiene bloqueado en el WhatsApp? Cuéntame, ¿qué no te quiere desbloquear? Buena mañana, Ramiro. Los agentes también son seres humanos y seguramente están un poco agripados, por eso están dentro de la patrulla, porque la mañana está fría. El tránsito que espere, Ramiro, tiene que ser comprensivo. De acuerdo con ustedes. De acuerdo con ustedes. De la María José, ya te pongo algo de la María José. Esta es la canción que me pidieron en Warren.
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buena versión. Alejandro Fernández y Cristina Aguilera. Para que vean que complacemos y ayudamos. Por ahí una pareja está extrañándose. Hola Rami, te escuchamos todos los días haciendo ejercicio Renacer CrossFit. Cristina, buena mañana. Gracias. Don Ramiro, la empresa Cumo es la empresa que hacía mantenimiento en el Estadio Bellavista. Lamentablemente parece que no llegaron a un acuerdo y dejaron de hacerlo, pero han vuelto a acordar que ellos van a ayudar a recuperar el gramado del Bellavista. Ojalá sea así. Pero si estaban trabajando bien, si estaban haciendo un gran trabajo, que lo sé, tenían listo el estadio, bonito el estadio, ¿por qué dejaron de lado el acuerdo? No entiendo. Y qué bueno que vuelvan. Buen día, ¿cuál es el que administra el estadio o federación? Los señores de... No son ningunos señores. Está intervenida la Federación Deportiva de Tungurahua. Acuérdate que hay un interventor. Le sacaron al presidente porque no hizo bien las cosas. Hay un informe de Contraloría, hay algunas cosas ahí, pero no vemos cambio. Nanay, ningún cambio en Federación Deportiva de Tungurahua. Lo que se preocuparon es rápido en gestionar con una universidad para que les estén arreglando las oficinas. En eso se preocuparon. Hasta ahora nada. Puede la canción, puede poner la canción Viva por Ella de Andrea Bocelli, qué buena canción. Esa canción a los años. ¿Cuántos años será? Me dice Irene. ¿Que puse esta canción? Sí he puesto esta canción. Buen día, mi querido Ramiro. Un abrazo a la distancia, fuerte y claro desde Guayaquil. Elsie, hermoso tema. Elsie, buena mañana. Buen día, Ramiro. Te escucho en Tanicuchí. Que tengas un gran día. Moni Pisaña, Moni, buena mañana. Ramiro, saludos, que tengas un excelente día. Pablo, un abrazo, mi querido Pablo. Buen día, Ramiro. Rolando Arévalo, Rolando, buena mañana. Un saludo para mi esposito Edgar Arroba, que tenga un lindo día de parte de Beris. Saludos para Matías Ramiro de parte de Sammy. Sammy, buena mañana. Saludos a la Blanquita, que todo le vaya bien, porque se fue a dar los exámenes y habíamos saludado a Blanquita. 8:02. Remato con esto antes de irme a la pausa. Me encanta esta canción. Mucha gente no valora cuando alguien, pese a cualquier cosa, te cuida, te da algo más de lo normal. Se llama Cuidarte el Alma. Y esta canción de Chayanne a mí me encanta.

digo esto, ¿no? Cuando pongo una de Chayanne, esta es la mejor de Chayanne. Pero no es la mejor de Chayanne, una de las mejores de Chayanne. Lo que pasa es que tener un top 5 o un top 10 de Chayanne es difícil. Yo tengo como 20 canciones de Chayanne y para mí todas son buenas. Bueno, 8 o 6 minutos, saludos. Briana Martínez desde Riobamba. Briana, buena mañana. Pili Villasís, hermosa canción Pili. Habla de una pareja, pero él, lo más bonito que pone en esta canción Chayanne es cuando llega al descanso, la noche, y cuando la ve dormida, ella dormida y él cuidándola. ¿Qué tal, ah? Momento sublime, digo yo, momento sublime. Descanso, tú despierto, ella dormida y tú le regresas a Dari. Sabes que estás ahí. Y ella sabe que estás ahí también. ¿O no? Saludos, Eléctrica Morejón. Saludos, amigo. Buena mañana. Luis Moyolema. Saludos, Ramiro. Buena mañana. Escuchándolo desde Nueva York. Edison Montero. Edison. Saludos, Ramiro, en Madrid. Omar Moreta, en España. Un abrazo. Qué canción, Ramiro. Me mataste. Lindo día, linda voz, dan ganas de trabajar. Un fuerte abrazo, Belén. Qué bueno, Belén, que tenemos ganas de trabajar. Y Rami, te pasas con la música. Vienen recuerdos gratis. Sí. Ahora me voy a la pausa para que vengan los comerciales gratis. Y al volver, remato el programa. Hoy voy a hacer TikTok todo el programa, porque no tuve entrevista. Hoy voy a hacer TikTok todo el programa. Pausa comercial y venimos.

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9: 8 de la mañana, 16 minutos, recta final del programa. Voy a rematarte con algo de pop en español. Empiezo con esta, Amaral y Beto Cuevas.

junto a Amaral haciendo este Te Necesito. Ramiro, ya estoy en Ecuador, hace 7 meses en Ambato City. Te escuchaba en Nueva York. Un abrazo, Nueva York. 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Wilson, un abrazo, Wilson. Justo, Ramiro, yo te escuchaba hace 12 años cuando estaba en el cole. Davo, gracias. Buen día, Ramiro, un gusto conocerlo. Antes solo lo escuchaba desde New Jersey, desde Nueva York. Abrazo, Nueva York. Hola, Ramiro, buen día. Saludos para mi esposa Evelyn Villacís, o Villacrés, y mi pequeño Joan Silva. Saludos, Evelyn, saludos, Joan. Por la música que pone, voy a todo volumen, hasta el parlante le conecté. Luis Quisimalín, Lucho, un abrazo, mi querido amigo, saludos. Pauli Llerena, saluditos, Pauli, buena mañana. Ramiro, un saludo desde Baños para Darwin, te escucha en Riobamba, buen programa. Gusto conocerlo, Ramiro, y encontrarlo por acá. Silvia Corral, gracias, Silvia, buena mañana. Mari, buenos días. Anita, buena mañana. Un saludo para Mayra Panchi de parte de su esposo Alex. Martina, lindo día. Ramiro, hoy en Santo Domingo juegan las formativas del Macará. En Santo Domingo, las formativas sub 13. Hoy juega Macará en Santo Domingo. Saludo para Jonathan Intriago. Están viajando rumbo a Santo Domingo, las sub 13. Saludos a los muchachos de Macará. Que a propósito anda muy bien en el torneo Macará. Anda muy bien Macará. El técnico sí, ni qué hablar. ¿Cuántos errores uno tras de otro? Mi amigo Beto Jara dijo, ya aprendí el año pasado. En una entrevista me dijo, ya aprendí de los errores. No aprendió nada el Beto. Beto es mi pana, pero no aprende. Además tiene un entorno de aperro. Unos asesores de aperro, la verdad. Pero bueno.

Pero por favor, la José. Dios en México, María José. El ritmo de esta canción es endiablado. Para hacer ejercicio esto. Sí, para hacer ejercicio. Para hacer ejercicio. Pero por favor, tiene un ritmo. Una musicalización. A los tiempos la pongo. Nia Jiménez, canción Sasa, dice. Bueno, hola Ramiro, saludos para Atahualpa, Barrio Las Palmas. Anabel, qué fea canción. Bueno, Anabel. Ramiro, buenos días, saludos para mi esposa Katherine en Riobamba. Gracias por esas buenas vibras, Darwin. Saludos a Stalin. Stalin, buena mañana. Hernán Díaz, buen día, Ramiro, bendiciones. Maribel Carvajal, saludos, don Ramiro. Saludos para mí. Estoy de cumpleaños, Maribel. Feliz cumpleaños. Véngase al Miró, Maribel, y le damos tortita. Unas alitas. Y festejamos el cumpleaños. Miró Sport en Acastillo y Cuenca. Estoy buscando una persona que sepa de cocina, que haya trabajado en restaurante, para un turno de medio tiempo en Miró Sport. Comunícate conmigo ahora si quieres trabajar. Ramiro, lo que pasa es que arreglan la cancha, pero los Cuba ocupan a cada rato y ellos mismos le dañan. No sé a qué te refieres. El señor agente dentro de la gasolinera, el mayorista, que es una propiedad privada, viene a pedir papeles por la cooperativa 22 de julio. Está en la vía pública. Yo solo fui a traer a mis hijas de la universidad y como taxista puedo ir y llevar pasajeros hasta el aeropuerto si me piden. Y los señores de los buses se paran donde quiera y no les piden. Sí, es la conveniencia. Buen día, don Ramiro. Saludos para mi hija Carito Isa. Estamos viajando a Ambato a la Puse de su madre Mari, que la amamos muchísimo. Cari, buena mañana. Licenciado, deseando el excelente día. Por favor, el tema Sin Bandera, mientes también. Ya no alcanzo. Y me quedé. No más mensajes. Prácticamente rematando el programa. Saliendo del trabajo a descansar y festejar el cumple de mi hijo Joel Ramiro. Diego Bonilla, Diego, que te vaya bonito. Salimos con todo el ánimo al 100% hoy. Saludos en Emilio María Terán, como siempre. Un abrazo fuerte. Buen día, Ramiro. Saludos para Emilio, mi hijo Elme. Amor de mi vida. De parte de Stuart. La letra un poco potente. Feliz miércoles. Sí, la letra es poquito potente. Un poquito fuerte. Yo hablo del ritmo. Tiene buena canción.

aunque te duela. Hay una parte que dice, aunque te duela, pero por favor. Son las 8:25. Buena mañana. 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Abrazo para ti. Soy Ramiro Vela Jiménez. Esto fue Inicio Caliente. 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Hoy tuvimos cualquier cantidad de gente en el TikTok y también en la radio. Y nos vemos en este jueves, ¿te parece?

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0: la consola. Sube la consola. Siento que se le puede subir a la consola para el volumen, DJ. Porque si subimos la consola hay que llevarla hasta la terraza. Lindo día, mi público hermoso. Saludamos contigo. Somos parte de tu mañana. Millón gracias por tu sintonía. Me encanta ser parte de tu vida, tu mundo, tu día, tu dial. Todos los caballeros azules, muy buenos días. Caballero Vía Flores 17, muchas gracias. Me deja justo en la puerta de la radio aquí como todos los días. En el programa original, Al Rojo Vivo, donde nacen las ideas. Porque aquí nacen las ideas, los estilos, nacen las frases, que por cierto están patentadas. No se vayan a meter en problemas copiando frases patentadas. Conste que les estamos avisando. Tu música suena con todo el poder de 93.3, junto a DJ Scratch. Y a través de la radio motor que mueve el Ecuador. Gracias mil por tu compañía. Yo soy... Como todos los días, aquí te acompaño. Todas las mañanas, tú súbele. Yo soy la única dueña de tu mañana. Yo soy
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0: por eso una mañana suena, se siente. Gracias a tu compañía. Un saludo también para doctor Carlitos López. Tengo ya los productos de Rosso Células Madre Vegetal. Para mi bella, desde Baños. Tengo una ganadora en Baños, tengo una ganadora aquí en Ambato, Pauli. Me preguntaban ayer, Alexa, el té ruso. Sí, para la ganadora, todos los ganadores del té ruso Células Madre Vegetal del día sábado. Ya están aquí los productos. Y de paso, muchas gracias al doctor Carlitos. Un abrazo grande para ti. ¿Qué tal? Espero entonces de su llamada, de su comunicación para entrega de su premio. Te comento, meanwhile, mezclar aceite de oliva, canela y pequeñas cascaritas y limones. ¿Para qué sirve? ¿Por qué se recomienda tanto? Te doy el detalle de la info. Mezclamos aceite de oliva, canela y cáscara de limón, crema de limón, crema de limón. Y esto que te comento que se convierte en una alternativa casera utilizadísima para aromatizar el ambiente de forma natural. Esta combinación reúne ingredientes simples que suelen estar generalmente fuera, sí, dispersos en el hogar, en la cocina. Pero tú los pones juntitos en un fresquito, vas a tener un aroma delicioso. Y este es contexto donde muchas personas buscan evitar productos industriales de este tipo de preparación. Gana protagonismo porque es tan sencillo de hacer. Te repito la receta, mezcla de aceite de oliva, canela y cáscara de limón, crema de limón, crema de limón. Principalmente es como aromatizante. Este preparado puede colocarse en frasquitos abiertos, difusores caseros, incluso aplicarse en superficies como muebles o telas. Su uso es frecuente en espacios como cocinas, livings, dormitorios. Y entre los usos más habituales de esta combinación se destacan perfumar ambientes, aportar a la sensación de limpieza de espacios cerrados, ayudar a neutralizar olores fuertes como cocina. Te ayuda a generar también ambientes limpios, cálidos. Para realizar esta mezcla casera se necesita pocos elementos. Te lo cuento. Yo te cuento lo que nadie más te cuenta. Preparamos esta sencilla mezcla, agregamos las cáscaras de limón. En un fresquito de vidrio colocamos cascaritas de limón. Previamente limpias, incorporamos también ramas de canela. Ramitas de canela por en trocitos. O dejamos reposar la mezcla durante varias horas, obviamente con aceite de oliva. Y el aceite de oliva le ayuda a que pueda ir soltando el aroma de ambos ingredientes y ambos elementos. Lo dejamos 48 horas en un lugar bien tapado. Dejamos el frasco en un lugar oscuro, seco. Que no sea caliente, lo dejamos tapado. Y voilà, las 48 horas tendrás un aroma exquisita. Ya sea para tu casa, ya sea como perfume, ya sea como difusor. Úsalo como tú quieras. Tú usas tu energía como tú quieras. Somos tu energía del día miércoles. Somos
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tu vida no tiene sentido, recuerda encontrarla en cada mañana cuando te pones tu manito sobre tu pechito y sientes ese pum pum, pum pum, pum pum, pum pum, pum pum. Tu corazón late fuerte cuando escuchas la música que te gusta. Por eso, llega tu vida, llega tu corazón con las melodías que son parte de tu mañana. 20 minutos en la hora 9. Muy buenos días. ¡Que vivan los Triunfa Winners! Los Triunfa Winners del día miércoles 22 de julio. ¡Que viva tu día! ¡Que viva el clima! ¡Que viva tu vida! ¡Que viva tu día! ¡Que viva toda la energía que comparto contigo hoy! ¡Todos los días son de bendición! Recibas una mañana de mucha bendición. Recuerda, bendigo mi vida, bendigo mi casa, bendigo mi nombre, bendigo mi destino, bendigo mis palabras, bendigo mi dinero, bendigo mi trabajo. Bendice todo, bendice tu nombre. Bendice todo lo que pueda bendecir. Que llegue la bendición a tu vida acompañada de toda la super energía positiva que tengo para ti. Nos trasladamos rápidamente. Hacemos un viaje rapidísimo. Entramos a donde, el mundo celebra el Día del Cerebro. ¿Qué vamos a hacer ahora, cerebro? Vamos a conquistar el mundo. Conquistamos el mundo, pero de felicidad. Conquistamos el mundo de paz. Mundo de triunfo, es lo que conquistamos para ti. Cerebro, materia gris, como se le conoce comúnmente, es uno de los órganos vitales de nuestro cuerpo, obviamente. Controla actividades cognitivas, como pensar, abstraer, leer. Reacciones de tu organismo, acciones y funciones corporales en respuesta a estímulos sensoriales. Por sus siglas en inglés, hoy celebramos el Día Mundial del Cerebro. Día Mundial con la minería a cielo abierto también. 22 de julio celebramos el Día Mundial para concienciar a la población de las naciones del mundo acerca de los efectos nocivos de esta actividad conocida igualmente como mega minería en el medio ambiente, en el ecosistema y en la salud de las personas. Celebremos la mega minería del medio ambiente. Celebra tu vida, que es lo más importante. Celebro la vida de todos aquellos que también suelen mecerse sobre una cómoda hamaca, porque hoy es el Día Internacional de las Hamacas. Te llevo conmigo, te explico lo que pasa el día de hoy. Las hamacas. Imagínate una hamaca como una bebida refrescante de la mano, un buen libro, simplemente revisando los mensajes. Y junto a ti, el cielo azul, el mar azul. Imagínate estar en el Caribe con arena blanca bajo tus pies, una hamaca, un jugo de coco, o lo que tú quieras de coco, una crema de coco, crema de limón. El libro que te gusta, la música que te gusta. Y en un amanecer hermosísimo de sol. Cierra los ojos siempre que estés estresado, ve allá. Acabo de crear un universo paralelo, un paraíso para ti. Para que donde sea que te encuentres, tú cierras tus ojitos y vas a tu hamaca, vas a tu lugar favorito, celebrando que hoy es el Día Internacional de las Hamacas. ¿Qué más celebramos hoy? Tengo más efemérides para ti. Te cuento que hoy es el Día del Bibliotecario Ecuatoriano en reconocimiento a la labor de quienes promueven el acceso al conocimiento, a la lectura y a la preservación del patrimonio bibliográfico. Si hablamos de las internacionales, Santa María Magdalena, fecha conmemorativa en la tradición cristiana, hoy es el Día de las María Magdalenas. 1933, el aviador estadounidense Willie Post se convierte en la primera persona que da la vuelta al mundo en solitario o en un avión. En 1946, un atentado con bomba destruye el Hotel King David en Jerusalén. Sucede un día como hoy. Te abrazamos, tengas una bonita mañana. Junto a quienes hacemos el programa original, el número uno, la única dueña original de tu mañana, soy yo. Sonamos por...

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mensajes, saludos, todos enviados a través de la zona personal WhatsApp 09849909368 09698913002. Te lo digo cantando a 9:38 minutos. Muy buenos días, Pili Pérez. Bonita, siempre tu salud es importante. Te envío un abrazo grande, Pilita. Millón gracias, super sintonía. Muy buenos días, mi querida Alexa, lindo, bendecido día. Muy buenos días, comienza tu vida con muchas bendiciones, alegría y bendiciones. También para ti, mi vida, bendiciones, alegría, traídas desde el mundo de la luz. Buenos días, que te pasen solamente cosas bonitas. También a ti, hermosa, que sean de grande bendición. Cosa bonita, te encuentra todo lo bonito, sea que infinito se quede contigo. Sé que te adherida a ti. Buenos días, Mandy Cars, me encanta tu compañía. Alexita, excelente día. Saludita para los chicos de Super Saldos. Especialmente para Dani, Vladi, Guillo. Jerica, te escuchamos a full volumen, bendiciones. Muy gentiles, gracias a todos los chicos de Super Saldos en la avenida Ceballo, donde suena el Turbo Poder. Chicos de Super Saldo, suena 93.3. Super Saldo siempre suena, Super Saldo siempre sube, suena como 93.3. Saludos personalizados solamente a través de la número 1, a través de tu estación. Gracias, Marcy Max. Buenos días. Un saludo también para Jair. Chicos Jair, chicos Point. Buenos días a todo el equipo que nos acompaña de My Flower. Muy buenos días en Lovely Avenida Ceballos, mi caserita Avenida Ceballos. Todo el equipo de Almacenes Japón. Los guapos con Putrón, tengan una bonita mañana. 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

vida y tu dial, 9:49. Información que le da la vuelta al mundo. Te comento que Noruega y el regreso de uso de libros y papel a las escuelas. La razón principal es la que las autoridades educativas. Te cuento que han observado que el uso excesivo de pantallas afecta la concentración de la comprensión lectura y la capacidad de escribir a mano, especialmente los niños. Por lo tanto, en Noruega se han dejado de lado las computadoras, los celulares y las tablets. Se han vuelto a los libros de papel, han vuelto a la escritura de lápiz y papel. ¿Por qué se dice que favorece una mejor comprensión de la lectura? Muchos estudiantes retienen mejor la información en libros impresos o escribiendo con papel y lápiz. Reducir el tiempo frente a las pantallas aumenta la distracción. Recupera la escritura a mano, esto es importante, por eso Noruega lo está haciendo. ¿Ya se dieron cuenta? Es importante para el desarrollo de la memoria y el aprendizaje. ¿Por qué? DJ, usted que todo lo sabe, lo que no sabe googlear, ¿por qué? ¿Por qué pasa eso, DJ? Porque todo lo aprendemos en base a repetición. Si tú no escribes en un papel y lápiz, te vas a olvidar de escribir. Quieras o no quieras, a la corta o a la larga. Por lo tanto, Noruega ya se dio cuenta de eso. Y en sus niños que todavía están aprendiendo. ¿Cómo vamos a aprender? ¿Cómo van a aprender a escribir nuestros niños si no les damos la oportunidad de practicar? El ser humano aprende todo por repetición. Buscamos un equilibrio entre la tecnología y los métodos tradicionales de enseñanza. Por eso Noruega no ha eliminado las computadoras y tablets. Más bien está sugiriendo el uso de libros de papel y lápiz en las aulas. Sobre todo en las aulas, ya se usa solamente papel y lápiz. Compartiendo contigo la información. Muy buenos días. Con Pablo, la dueña de las mañanas, la original en el Parqueadero Central, junto a la Basílica de Baños. Parqueadero, gracias, Juan Pablo. Sonamos contigo en Baños, sonamos contigo en el centro del país, sonamos contigo en todas partes. Tus abrazos llegan también a través de la zona del 09-6989-1302. Muy buenos días, te escucho, Turbo. Te escucho todos los días, gracias, mi vida hermosa. Bonito tu saludo, me encantan tus abrazos. Muchas gracias, mi Alicita, bendiciones. A ti también, chicos, muy gentiles. Gracias a todo el equipo de Super Saldos en la Avenida Ceballos. Un abrazo también para toda la gente linda que se encuentra en My Flower, Avenida Ceballos. Estamos en la panadería. Sumamos y escuchamos todos los días. Tengo tus abrazos igualmente. Ya vamos con la pregunta de la mañana, pregunta de los 33 millones. Buenos días, Alexita, escuchándote Renacen CrossFit, Cristina, ¿cómo la canción, mi querida Cristi? Lindo día. Tiene un alma bien grande, un corazón bien bonito, mi querida Cristi. El abrazo, que tenga una preciosa mañana. ¿Viajamos a donde nadie más te lleva? ¿Hacemos algo hoy? Pregunta de los 33 millones. Sí, seguimos, sonamos, vibramos. Pregunta de los 33 millones. Tu mañana tiene turbo, siempre suena. ¡Súbele, súbele, súbele! La pregunta de hoy dice: ¿qué alimento no caduca nunca? Arroz, atún o sal. ¿Qué alimento no caduca? Arroz, atún o sal. Arroz, atún o sal. ¿Qué alimento no caduca? ¡Súbele, súbele, súbele! ¡Somos!

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momento, tenemos este momento una sobredosis de bachata. 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Te escucho, muy buenos días. Dos mensajes enviados al 09-6989-1302. Igualmente al 0984-99-0938. Tomando tu vida, tu día y tu dial. Con todo gusto, saludo para el señor Luis Lascano. Mi querido Luis, muchísimas gracias. Un beso grande, linda mañana. Quedo a la espera entonces de su mensaje y su respuesta, mi querida Luis. Nos saludamos a través de 93.3. Todo el cariño de la mañana. Ahí tengo premios con el gentil auspicio del Redondel de la Policía. Tú me lo cuentas. Celebremos el cumpleaños de Gonzalo Reyes. Es el gestor del proyecto del parqueadero central en Baños más grande. Y obviamente es un gran motivo para estar feliz y agradecido con el creador. Dios le bendiga. Lo llena de salud y grandes logros. Happy birthday para el señor Gonzalo Reyes en Baños 102.9. ¡Feliz cumpleaños! ¡Que viva el cumpleañero! ¡Que vivan las triunfadores de Baños! Todos los días me sincroniza, sintonizas. La pregunta en la mañana de los 33 millones. ¿Que te puedes llevar una orden de consumo del Redondel de la Policía? ¿Cuál de estos tres alimentos no caduca nunca? Arroz, atún o sal. ¿Cuál de los tres no caduca nunca? Arroz, atún o sal. Arroz, atún o sal. ¿Cuál no caduca? ¿Cuál no caduca, DJ? ¿Cuál de los tres nunca se daña? ¿Al arroz, al atún o a la sal? Nunca, nunca. ¿Ninguno de los tres? ¿Según usted, ninguno? ¿Todos duran por siempre? ¿Cuál no dura? ¿Cuál dura? ¿Cuál no dura? ¿Cuál dura? Ninguno no dura para siempre. Sí, uno que dura para siempre. Voy a googlear, me dice Turbo DJ. Y a continuación, mientras DJ googlea, yo te llevo para el mundo en el cual nos encontramos con el abrazo grande y especial para toda la gente linda. Siempre.

carrito, ahí estamos. Ahí sí estamos. Y a continuación, los caballeros del Zodíaco. Allá van. Esta mañana comparto contigo alguna información. Quiero contarte acerca del regalo que el karma tiene preparado para cada signo del Zodíaco los próximos meses. Por lo tanto, si lo hacemos en dos partes, es porque tengo que compartir contigo más información que lo normal. Aries, te cuento que una oportunidad para volver a crecer los próximos meses traerán para Aries una etapa en la que el esfuerzo diario durante mucho tiempo comenzará ya a dar resultados visibles. Te comento, Aries, que el karma favorece especialmente a los proyectos personales que parecían avanzar lentamente, permitiéndote recuperar la confianza y sentir cada pasito que das vale la pena. Continuamos, Tauro. La estabilidad que genera tranquilidad. Recibes como regalo la sensación de equilibrio que permite disfrutar mucho más de los pequeños logros cotidianos. Decisiones financieras realizadas con responsabilidad comenzarán a reflejar resultados positivos. Todo esto será posible planificar metas más ambiciosas sin sentir tanta incertidumbre. Géminis. Las nuevas puertas se abren. El regalo del karma para Géminis está relacionado con las oportunidades inesperadas. Durante los próximos meses aparecerán propuestas interesantes, cambios laborales, experiencias que ampliarán tu conocimiento y te permitirán desarrollar habilidades que antes no habías explorado. Géminis, vas a estar muy bien. Te comento, Cáncer, después de un periodo de aprendizaje, tienes bienestar emocional y renovado. Cáncer encontrará una etapa mucho más tranquila en el aspecto emocional. Ya el karma favorece la paz interior y permite actuar tras las preocupaciones que habías ocupado demasiado espacio en tu vida cotidiana. Sentirás mayor claridad. Ten claridad, llega ya, para decidir qué deseas conservar y qué es mejor soltar. Cáncer. Continúo contigo, Leo. Los próximos meses tendrás un reconocimiento por tu esfuerzo. Marcarán una etapa de reconocimiento para el karma, recompensando la dedicación, la creatividad, la perseverancia que tú, Leo, has demostrado incluso cuando los pequeños y los demás los resultados parecían no llegar. Podrás recibir una propuesta laboral, un ascenso, la oportunidad de liderar un proyecto importante. Y este será un periodo para brillar con autenticidad y comprobar la constancia. Siempre deja huella, Virgo. Recibes una recompensa, una etapa de mayor serenidad. Paz al fin, paz, Virgo. Paz y organización, después de meses dedicados en gran parte de tu energía a resolver responsabilidades. Te cuento que el karma traerá circunstancias que facilitarán la estabilidad y te permitirá disfrutar de menos preocupaciones. Muchas situaciones que parecían complicadas encontrarán solución más sencilla de lo esperado. Incorporas hábitos saludables, Libra. Las relaciones traen felicidad, llegarán a través de relaciones personales. Favorecen el fortalecimiento de vínculos familiares y amistades, y también relaciones sentimentales basadas en el respeto y la confianza. Será una gran oportunidad para rodearte de personas que realmente valoran tu compañía y desean verte muy bien. Oportunidades profesionales y proyectos, Escorpio. Transformación positiva. Escorpio vivirá un periodo de cambios que, aunque al principio parezcan desafiantes, terminarán convirtiéndose en uno de los mayores regalos del karma. Las experiencias de los últimos meses te habrán preparado para tomar decisiones importantes como mayor seguridad y madurez, dejando todo aquello que ya no aporta bienestar. Este proceso te impulsará un importante crecimiento personal. Descubrirás talentos, fortalecerás tu autoestima, aprenderás mucho a través de la intuición. Gracias a esta transformación, comenzarás una nueva etapa con objetivos claros relacionados con más vida saludable. Segunda parte de Second Time. Vuelvo contigo en un momento. Tu música suena junto a Scratch DJ Ford.

dice, como dice, como dice el DJ, poniendo toda la energía a tu mañana. Vamos a ver si es la canción que estoy pensando. Mientras tanto, meanwhile, te llevo conmigo nuevamente, vamos con la segunda parte de Los Caballeros del Zodíaco. Cámbiala a la Turbo. Yo quiero escuchar el horóscopo de hoy. Cambiando rápidamente tu vida, te cuento, Sagitario. Si estos son los que te digo adelanto para todo el mes. Sagitario, las aventuras cambian la perspectiva. Te comento que el karma recompensará a Sagitario con experiencias que ampliarán sus horizontes. Durante los próximos meses podrían presentarse viejas oportunidades de estudio, Sagitario. Incluso habría cambios laborales, proyectos que permiten descubrir nuevos intereses. Cada experiencia aportará aprendizaje valioso y abrirá caminos que antes parecían lejanos. Y al mismo tiempo que será tu confianza para asumir nuevos desafíos. Sin temor al cambio, sin miedo al éxito, Sagitario. Todas las decisiones que tomes durante este periodo están acompañadas por una energía muy favorable que te permite desarrollo personal. Capricornio. Damos con tu abundancia construida con paciencia y regalo del karma para Capricornio está relacionado con estabilidad. Crecimiento que ha construido paso a pasito, después de meses, de incluso años de esfuerzo constante, comenzarás a notar avances importantes en tu vida profesional y financiera. Las personas concretan metas que parecían lejanas, reciben reconocimiento para incrementar sus ingresos. Todo llegará como resultado de disciplina y perseverancia que siempre te ha caracterizado, Acuario. Recibirás recompensa a proyectos personales y profesionales. Tiempo ideal para iniciar actividades diferentes. Desarrolla nuevas actividades. Le das forma a las que habías tenido. El karma favorece tu capacidad para innovar y encontrar soluciones que marcan la diferencia. Piscis, encontrarás en los próximos meses uno de los regalos más valiosos. La tranquilidad emocional, Piscis. Nada como la paz interior, nada como dormir en una almohada de paz. Después de atravesar situaciones que pusieron a prueba tu fortaleza, comenzarás a sentir que las piezas de tu vida vuelven a acomodarse. Habla mayor claridad para tomar decisiones, resolver pendientes y enfocarte en aquello que realmente aporta estabilidad y felicidad y felicidad. También surgirán oportunidades para fortalecer tu autoestima. Confiar más en tu intuición, una de las mayores cualidades de este signo. Las relaciones personales se volverán más auténticas y los proyectos que inicies estarán respaldados por una actitud más positiva, más segura. Te cuento que el karma te recordará que cada aprendizaje vivido ha sido necesario para llegar a esta etapa de equilibrio, crecimiento y nuevas oportunidades que marcarán el inicio de un ciclo prometedor. Lo que he compartido con ustedes corresponde a los 12 signos del zodiaco, cada casa del zodiaco. Este es un regalo preparado del karma para cada signo de los próximos meses hasta diciembre. Importante compartirlo contigo, por lo tanto. La información que te damos siempre es completamente veraz. Bairito, buenos días. Bairito, 155 Tungurahua. Abrazo grande para él. Sigue sonando junto a DJ Scratch. Sonamos, sentimos, vibramos. La número uno original. La dueña de tu mañana. Yo soy Sonamos.

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0: los tiempos de esa linda canción. DJ, 10:41 minutos. Sigo con tus saludos, con tus abrazos. Tengo que unos saludos lindos de unos angelitos preciosos que nos visitan a través del personal WhatsApp y los Turbo Audio. ¿Suenan?
1: Buenos días, Alexito. Un saludo para mi papá de que está trabajando en el taxi. Se llama William Efraín.
0: Con gusto, mi vida preciosa. Tengo unas alitas blancas, un corazoncito de luz en este momento comunicado. Gracias a William, que estás, caballero amarillo, que estás en el taxi. De parte de tu bebé en la casita. Buenos días, mi angelito de alitas preciosas. Linda mañana. Bonito tu saludo, gracias por enviarlo. Tengo otro angelito precioso, salud igualmente. Estás súper bien viajando en la sintonía de la Turbo. Gracias, mi vida. Que amaneció con bocito rojo. Tengo otro angelito de alitas blancas, de corazoncito de oro. Igualmente me envía sus turbos saludos en la mañana. Muy temprano se conecta y suena.
2: Un saludo para toda la familia. Le mando saluditos a mi mamá, papá y a la mosquita de papi. Sintonía. Súbese, suele.
0: Súbele. Muy buenos días, mi alitas blancas. Corazoncito dorado, que tengas una bonita mañana. Saludos a la mamita para Evelyn. Saludo para el papito. Besito para ti, mi vida. Gracias por la sintonía. Todos los días, toda la mañana, conectados absolutamente a través de 93.3. Con la única dueña de tu mañana original, quien te acompaña, tu segura servidora. 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Un saludo al gatito. 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Con todo gusto, yo les entrego este momento la cita médica. Buenos días, Alexita. Saludos de cumpleaños para mi sobrino, para Lucas Carranza Flores, que hoy está cumpliendo 5 añitos de vida de parte de su papito Pablo, de Cris, de sus hermanos Paula, de Iker y de toda la familia. Felicidades y un besito para él, que tenga un lindo cumpleaños lleno de bendiciones. Son solamente 5 añitos. Un pequeñito angelito en su casa que se, con su corazoncito dorado, hoy celebra su cumpleaños. Abrazo muy grande y especial. Luis Carranza Flores, para ti, mi vida. ¡Feliz cumpleaños!
3: ¡Feliz cumpleaños!
0: ¡Que viva el cumpleañero! ¡Que viva Luis! ¡Que viva su familia! 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

0: maravilloso día, linda mañana. Conexión total contigo, los Triunfo Winners. Y también los Turbo Sponsors hoy. 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Tengo más para ti. 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Quédate conmigo con la emisión de la mañana. Tengo más saludos. Me cuentas, ¿cuál de estos tres alimentos te puede llevar una orden de consumo del redondel de la policía? ¿Qué alimento no caduca nunca entre el arroz, el atún y la sal? Según tú, me lo dirás ahora. Un abrazo grande para ti. Recibo tu respuesta, recibo también tus saludos, los Triunfo Winners. Me lo cuentan todo a través del 93.3.
1: Señorita Alexa, muchas gracias por los saludos. Señorita Alexa, una buena tarde, que le vaya bonito. Saludándole desde aquí de la Pichincha. Por aquí, por ejemplo, bajando para
0: el... Gracias, mi querido amigo. Bueno, y esos saludos enviados el día de ayer, los de hoy, que me dicen, que me cuentan vida.
1: Alexita, mándale un saludo a Palito, el más chingón, recorriendo las bellas calles de Manhattan.
2: Los saludos especiales, Alexa, mándale los saludos para Palito, allá en Nueva York, que está manejando por las calles del bello Manhattan.
0: Listo, mi vida, con mucho gusto a las calles del bello Manhattan, como usted me lo diga. Que usted quiera, mi querido Pairito, 155 Tungurahua. Recorriendo las calles de Ambato mientras en Manhattan. Estás, amigo, recorriendo las calles de Manhattan, las calles del viejo París también. Bueno, eso dice la canción, así dice el texto. Muy bien, mi querido caballero amarillo, con mucho gusto. Este momento tú te llevas ya la primera orden de revisión con la doctora Yesenia Cando, médico geriatra que viene directamente desde Quito. Ya te envío los contactos. Tienes ya el premio, te lo llevas este momento. Alexita, qué gusto saludarte. Ayúdame con un saludito para la compañera más hermosa del mundo mundial. Para Jimenita Miranda. Se infico a las acacias este 22 de julio. Que estemos siempre juntas, de parte de su eterno amor desde Huachichico. Gracias, Alicita, abrazo para ti. Con gusto, vida, todos los saludos que tú quieras. Un saludo para Jimenita Miranda. A ti, Jimenita Miranda, en pico a las acacias. Que Dios te bendiga, que tengas una bonita mañana. Todos tus éxitos sean ya posibles este nuevo año que comienzas. Un año se termina, un año nuevo comienzas, pero el mundo no sería igual si no estuvieras tú. Por eso, Dios te bendiga. ¡Feliz cumpleaños! ¡Que viva la cumpleañera! La música suena por

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corazón, conmigo, contigo. Gracias, tu compañía. Son las 11 con 12 minutos. Muy buenos días. Me cuentas en qué parte de la ciudad estás. Tengo una nota que pasar. Son tres personas ya que me están solicitando compartir esta información, este momento productivo por el cual lo hago público. Sin embargo, ya estoy tratando de comunicarme con las autoridades en el municipio. Me dicen que ya se ha hecho denuncias antes, pero bueno, como no nos consta realmente, pero me comentan que ya se han hecho denuncias antes con respecto a este caso y que todavía no hay solución. En todo caso, en redes sociales y entre los ciudadanos hay una persona que es un testigo. Circula una denuncia que señala presuntas irregularidades relacionadas con un establecimiento conocido de una persona oriental, que hasta el momento no existe confirmación oficial, pero si las acusaciones son ciertas, las autoridades deberán tomar cartas en el asunto. Se hace un llamado a las autoridades municipales y a las entidades de control para que investiguen este tema. Perritos que son mantenidos en cautiverio y que se los usa para alimento. De parte de una persona oriental, me dan la dirección, me dicen que es por el Mall de los Andes. En el sector del Mall de los Andes existe una persona de nacionalidad oriental. En la avenida Atahualpa, frente al Mall de los Andes, en el conjunto Los Pinos, hay unos perritos que se mantienen en cautiverio. Yo he visto las fotos. Me envían las fotos y las cuatro patitas de los perritos. Las cuatro patitas están cogidas con cadenas, amarradas con cadenas las cuatro patitas, y los engordan para usarlos como alimentos. Esta es la información que me envían. Tengo varias fotos en las redes sociales. Frente al Mall de los Andes, en el conjunto Los Pinos. Eso que tenemos que darnos una vueltita por allí. Y ya que nos escuchan también en el GANMA Municipalidad de Ambato, le pedimos a las autoridades del GANMA a quien corresponda a este caso. Repito, frente al Mall de los Andes, en el conjunto Los Pinos, la avenida Atahualpa, una persona de origen oriental mantiene perritos amarrados, los engorda para darlos como alimentos. Esa es la información que nos envían a través de redes sociales. Así que se solicita de manera urgente a las autoridades que por favor realicen la investigación pertinente y, de ser así, que se apliquen las sanciones. ¿Te puedes imaginar que llega una persona oriental que alimenta a personas con carne de perro aquí en Ambato, en el Mall de los Andes? Es impresionante. Bueno, no tengo pruebas. Sin embargo, solicitamos, en base a las redes sociales, hay dos testigos ya, que las autoridades investiguen. Igualmente, a las personas que son testigos, acercarse al municipio de Ambato para que puedan entregar la información que tienen. Dicho esto, continuamos contigo, porque la información sigue sonando, porque la música sigue llegando. ¿Qué es lo que hacemos cuando llegamos a casita que no es conveniente? Cinco cosas que te voy a comentar que nunca tienes que hacer cuando llegas a tu casita. Cinco cosas que hacemos al llegar a la casita que realmente nos hacen daño. ¿Qué es lo que nos hace daño? Te tiras a la cama con la ropa de la calle. Te aíslas en tu celular. Cinco hábitos que no te ayudan para nada. Después de un día largo, largo y agotador en el trabajo, en la escuelita, cruza la puerta de entrada. Sientes cómo llega a la meta. Lo único que quieres es sacarte los zapatitos, soltar las bolsas, acostarte en la camita. Sin darte cuenta, muchas personas caen en rutina automática que en realidad agota su energía. Los desconectan de sus seres queridos y dispersan los gérmenes en el espacio sagrado de tu descanso. Si quieres funcionar en piloto automático desde el segundo que entras, te doy algunas de las recomendaciones. Acostarte en la casa, en la cama, con ropa de trabajo. ¿En cuánto llegas, te acuestas en tu casa con ropa de trabajo? Es una tentación enorme tirarte directamente a la cama en cuanto entras a la habitación. Con el uniforme, con la ropa de la calle puesta. Tus prendas han pasado todo el día acumulando polvo, sudor, polen, bacterias. Del transporte público, el aire, sillas de oficina, espacios exteriores. Llevar esta ropa a tu cama transfiere todos estos gérmenes directamente a tu cama. A la sábana, a la sobrecama, por donde te acuestes. ¿Dónde duermes? Solucionala, crea un límite entre tu ropa de día y la ropa de la calle. Si vas a entrar a tu casa, sí, primero cámbiate de ropa. Vas a la ducha, te cambias y entonces te puedes acostar en tu cama. Siguiente punto, te lo cuento al volver. Yo soy la dueña de tu mañana original y certificada. Yo soy

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Y este ritmo, síguelo, y este ritmo, súmalo, súmalo, súmalo. 11:22, ¿qué hacemos en segundo lugar? Cada vez que tú llegas a tu casita, tomas el celular en lugar de platicar con tu familia. Cruzas la puerta, te sientas en el sillón y de inmediato te pones a revisar redes sociales o notificaciones. Y aunque se siente como un descanso mental, este hábito te roba conexiones valiosas con las personas o mascotas que viven contigo. Sí, tus mascotas también. Tu betito, tu perrito, tu pajarito, tu lorito te roba conexiones con ellas. Le transmite a tu familia el mensaje de que el contenido digital es más importante que saludarlos, dejando a todos aislados bajo el mismo techo para solucionar. Aplica la zona de amortiguamiento digital de 20 minutos. ¿Qué tienes que hacer? Deja tu teléfono en la mesa de entrada o en tu bolsa al llegar. Dedica solamente unos minutitos a saludar a la familia y pregúntales cómo estuvo el día. Besito, palma de la espalda. Siempre lávate las manos cuando entres de la calle. Sacuda tus zapatitos a la entrada. Lávate las manitos, porque siempre vienen con bacterias. Entonces sí, vas a saludar. Besitos o abracitos. Pregúntales cómo estuvo su día antes de sumergirte en las pantallas. Otro punto importante es quedarte con los zapatos de la calle puestos. ¿Tú sabías que una de las costumbres orientales es dejar los zapatitos a la entrada de la casa para que no entren larvas energéticas, para que no entren energías al exterior y tampoco microorganismos al exterior? ¿Por lo tanto es bueno quedarte con los zapatitos en la calle puestos? No. Dejar los zapatitos puestos mientras caminas por el salón o la cocina, tampoco. Parece inofensivo si planeas volver a salir más tarde. Sin embargo, tu calzado arrastra suciedad, químicos, microtoxinas de la calle directamente a tus pisos y a tus alfombras. Más allá de la higiene, mantener los zapatos puestos conserva tu mente atado al modo trabajo. En lugar de indicarle a tu cuerpito que es momento de desconectarte, lo solucionas, establece una regla estricta. Sin zapatitos en casa no. Ten un parcito de pantuflas cómodas, calcetines, abrigadores, justo en la entrada para hacer la transmisión, la transición del modo relax. Atiborrarte de botanas saladas o comida chatarra tampoco ayuda. No es bueno. Llegar a la casita con hambre suele llevar a saltar la alacena. Comes lo primero, coges lo primero que encuentras. No comas comida chatarra. Espera el almuerzo, espera que la cena, que el desayuno. Deshogarte de inmediato sobre tu estrés sin antes desconectarte tampoco. No entres por la puerta y descarga de inmediato cada frustración, mal momento, problema del tráfico sobre tu pareja, padres, la situación que haya pasado. Primero saluda, primero bendice, primero déjales saber que estás bien, pregúntales cómo están. Porque de lo contrario, tu sistema nervioso se altera mucho más. Si hay personas alteradas en la casita, se van a sentir peor. ¿Por qué tienes que dejar estos malos hábitos? El poder de limitarlos en el hogar. La razón principal, porque dejemos que estos hábitos a veces se instalan en automático. Momento de cambiar. Recuerda que tu sistema nervioso hace la transición vital hacia el descanso y la recuperación. Con el tiempo, esta falta de límites emocionales y físicos conduce a un agotamiento crónico. Tensiones familiares, la mala calidad del sueño. Para solucionarlo, trata la entrada de tu casa como una zona de reinicio. Reinicio consciente, donde sueltas el peso del día, suelta los zapatitos, suelta las bacterias, vuelve a reiniciar, vuelve a comenzar. Comienza en modo positivo. 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
8: Fuimos para Cali porque hay un movimiento que se llama Salsa Choque y mucha gente se está preguntando qué es eso, qué vaina es eso.

Avanza Marcanto del Tutu Turbo. Son las 11:39 minutos. El tiempo sigue pasando. Mientras el tiempo pasa, la pregunta sigue en pie. ¿Cuál de estos tres alimentos nunca caduca? Arroz, atún o sal. ¿Cuál de los tres? Buenos días. Saludos en Ficón. Buenos días. Plaza Ficón, muy gentil tu compañía. Mall de los Andes. Un abrazo, sector del Mall de los Andes. Regresamos a Ficón para saludar a Super Maxi. Buenos días. Aquí viene la Avenida Atahualpa. Estoy contigo, Kibi, en Ficón. Estoy contigo, gracias, en el Parque de los Quindes. Un abrazo muy grande para toda la familia Garcés. 09849909388. Tú me cuentas, mi Alexa, buenos días. El único alimento que no caduca, en mi opinión, es... Se demora que es el arroz, mi vida. Adrianita Toinga, muy buenos días. Adrianita hermosa, me envías tu imagen al 09-6989-1302. La imagen de la participación, me dice Ale. Con gusto, mi vida, los sponsors de este super día miércoles, mitad de semana. 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Me preguntaban el dato, la pizzería de Fran te invita a ganar. 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Y el super viernes entregamos los premios. Un saludo grande, mi Alexa, buenos días. El alimento que nunca caduca, sí, esa es la respuesta correcta. ¿Listos? Listo para participar pasadas las 12, entrego premios. Mi Alexa querida, ¿cómo es posible tanta injusticia? Estamos haciendo un pedido muy especial a la alcaldía, al GATMA, Municipalidad de Ambato, al GATMA, para que se pueda ayudar a estos perritos que permanecen atados. Se están haciendo ya las investigaciones hoy. Vamos a esclarecer el tema y vamos a estar al tanto de lo que sucede. Lucía, preciosa, buenos días. Te abrazo, Mundi Cars. Bonita mañana, me encanta tu compañía. Buenos días, Juanita. Juanita en baños. Mi querida Juanita, con mucho gusto, yo te espero. Saludos, mi Alexita. Muy buenos días, hermosa Alexita. Que me ayude con un mensajito de cumpleaños. Feliz cumpleaños para Fran Valle. Hoy celebro tu vida y la fortuna de tenerte la mía. Gracias por ser mi compañero de vida, por dejarme compartir contigo a tu lado todos los buenos y los malos momentos. Te deseo un año lleno de mucha salud, de bendición, de felicidad, de nuevas oportunidades para hacer tus sueños realidad. Atentamente, tu esposa, tu esposita, que te ama con todo el alma. Con mucho gusto, un saludo para el señor Fran Valle, de parte de su esposa, con todo su amor, con todo su corazón. Y esta mañana, Fran Valle, feliz cumpleaños. Que viva Fran, que viva su esposa, que viva su familia, que vivan todos los Triumph Winners. La dueña de tu mañana original y certificada, soy yo.

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Quiero comentarte acerca de los inventos y el mundo, 11:50 minutos. Y este es el invento que liberó a miles de mujeres de cargar agua sobre su cabeza. Rápidamente te doy la reseña. En numerosas comunidades rurales de África, conseguir agua exige caminar largas distancias. Esta responsabilidad recae principalmente sobre mujeres y niñas, especialmente donde no existe agua dentro de sus hogares. Para reducir ese esfuerzo se creó el Hippo Roller, un resistente recipiente con forma de barril que rueda sobre ruedas, rueda sobre el suelo mediante una mágica manija. Y el contenido puede transportar hasta 90 litros de agua, cantidad mucho mayor a la que normalmente podría llevarse sobre la cabeza o la espalda. Y esta sencilla herramienta ayuda a disminuir el esfuerzo físico y permite trasladar más agua en menos viajes. Sin embargo, al transportarla, no significa que sea posible. El agua todavía debe provenir de una fuente segura o recibir tratamiento. Y una idea que es aparentemente simple ha conseguido aliviar una de las tareas más pesadas de la vida cotidiana y devolver tiempo y energía a miles y miles de familias. Interesante, son unos pequeños barriles que ruedan y ruedan. Rueda que rueda. Y en tu mañana, muy buenos días. Buenos días, caballeros azules, frente a mi balcón. Frente a la turbo ventana que está al rojo vivo todos los días. Candentemente conectada con música que suena todos los días. Buenos días, mi vida. Que tengas un excelente día, mi querido Víctor. Beso para ti. Bonita mañana también. Caballero, muy buenos días. Alicito, buenos días. Vía Flores 43 conectada con la número uno. Original, al roja viva, la dueña de mis mañanas. Buenos días, Alexita. Excelente día. Gerpa Sol, número uno. Gerpa Sol, uno. Buenos días. La respuesta es correcta, J1. ¿Quiénes envían la respuesta correcta? Listos. Listos, casi listos, porque voy a entregar premios hoy con el gentil oficio del redondel de la policía. Te abrazo con todo el corazón, Henry Robert. Siempre presente, miércoles 22 de julio. Que esta mañana Dios sea tu cobijo, tu abriga. Que siempre Dios te acompañe y que tengas un bonito día y sal inverso su mayor esfuerzo. Jorgito de Al Naturezo, muy buenos días. En estos tiempos no hay producto que caduque. Sí, ¿por qué lo dice Jorgito? Cuéntenme. Ah, por la necesidad, por la hambruna. Pero siempre hay que elegir uno de los tres. Arroz, atún o sal. Jorgito, dime la respuesta. ¿Qué me lo cuentas hoy? A través de la zona 09-6989-1302. 09-84-9909-38. Te lo digo cantando. Su Alex, su Alex, su Alex. Buenos días, Alexito. Un excelente día para ti. La respuesta, bien, Valencita. Muy bien, esa es la respuesta correcta. Buenos días, caballero 35. Regreso este momento al centro de la ciudad. Tu abrazo te lo recibo a través de la zona prendida 93.3. De Alexa, muy buenos días. Correcta, esa es la respuesta correcta. Así es. Ese es el alimento que nunca caduca. Alexito, muy buenos días. Ayúdame con número. Listo, mi vida. Corazoncito, no tengo ese dato. Mil disculpas. Alexito, muy buenos días. Recordemos a Ozzy Osbourne, un año de fallecimiento, Edu. Gracias por ese dato, mi querido Edu. A quienes están pendientes del rock. I wanna rock. Allí estaba Ozzy Osbourne. Turbo reportero, buenos días. No te exijas tanto. Me encanta tu frase. No te exijas tanto, lo mejor que puedas. Confía en Dios, suelta lo que no puedes cambiar y agradece. Todo lo bueno ya lo tienes. Haz una buena idea. Crecer, avanzar, ser feliz. Mantenerte siempre conmigo. Gracias, Turbo Reportero. Qué bonito tu mensaje. Ya lo quedo, lo guardo. Gracias. Te comparto los datos. Lo comparto a los estados. En los estados tú me encuentras, mi público amado, mi público lindo. Preciosos de todos los días. Mario Rocha, gracias. Tienen una cantidad de frases tan bonitas. Se dan el tiempo para enviarme cosas tan bonitas. Gracias por eso, mi público lindo. Hermoso, buenos días. Dios poderoso a todos. Dios, sí. Te bendiga Dios todopoderoso, mi querida Moni. De Russo, soy una madre vegetal, Giovanni López. Gracias, mi querido Giovanni, un saludo también para ti. Besitos, un saludo muy especial. A través de 93.3. Fausto Enrique, buenos días, mi querido Fausto. Carlitos también me envía su mensajito de todos los días. Mi querido Carlitos, gracias. La acción de gracias, porque Dios siempre nos ayuda y nos bendice. Mi Alexa, querida, buenos días. Te abrazo con todo el corazón. Tengas una bonita mañana. Nos encanta tu programa. Siempre prendidos, siempre conectados. A través de la estación 93.3. Mi Alexa, buenos días. La original siempre será la que marque el camino. Las copias solo intentan seguirte, pero la número uno no se copia, se admira. Gracias, mi querida Patty. Qué linda. Gracias, mi Patty, por elegirnos, por seguirnos. Somos

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arranca tu mañana todos los días, siempre con una mirada positiva, siempre con corazón tranquilo, pero sobre todo agradecido por un nuevo día, por la oportunidad de compartir contigo, por la gran oportunidad de ser parte de tu vida. Tus mensajes los leo, tengo respuestas y en un momento voy ya con la zona de premios. Mi Alexa, buenas tardes. Te comento que el alimento que no caduca, bien mi vida, respuesta correcta. Te saludo desde la Tacunga, soy Wellington Agurto. Trabajamos todos los días con la sintonía de la radio Parqueadero y Taller de Motos Slab, la Tacunga. Súbele, súbele, súbele. Parqueadero y Taller de Motos, gracias la sintonía. Beso para ustedes, chicos, grandes. Grandes nuestra. Nuestro agradecimiento por esa linda sintonía de todos los días. 93.3, 93.3, 93.3. Buenos días, mi corazón. Buenos días, Víctor Pérez. Y ahora eso también una bonita mañana. Facilito, rapidito, ya al instante. Premios del Redondel de la Policía. Esta mañana los premios vienen porque usted lo ha pedido. Son solamente tres alimentos que tengo para ti para tu consideración. ¿Qué alimento no caduca? ¿Arroz, atún o sal? Facilito, rapidito, ya al instante. Mientras tanto, nos encanta tu compañía. Somos parte del poder positivo del parlante. 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Llego a tus oídos con el gentil oficio de la inquietud que todos los triunfabuenders tienen. Cuando a esta hora de la mañana yo te llevo a ser parte de las Turbo Noticias, cuando toda la información se pone al rojo vivo y comparto contigo información al instante. Te comento lo que está sucediendo en el Ecuador y en el mundo. Cumbaya, 30.000 vehículos compiten por 674 estacionamientos en zona azul. Más información, asesinato del gerente financiero de la UDLA. La fiscalía recibirá la versión del presunto autor intelectual. El caso del asesinato del gerente financiero de la UDLA se encuentra en instrucción fiscal. 13 de los detenidos cumplen prisión preventiva por orden judicial. Son 5 adultos y un menor de edad, los presuntos implicados en el crimen terrible escalofriante. El SRI cambia el control tributario en Ecuador. Ahora, te comento que ahora vigila las facturas en tiempo real. El control tributario en el Ecuador deja de ser una revisión posterior. Avanza hacia un sistema digital que cruza datos, detecta inconsistencias y sigue la trazabilidad de las transacciones. Buenos días, caballero azul. Qué gusto, gracias a tu compañía. Frente a los estudios, al rojo vivo, los estudios que están candentes esta mañana y todos los días. Con muy buena sintonía, originales siempre. Presunto acosador fue aprehendido tras denuncia ciudadana en el trolebús de Quito. Una alerta de un pasajero permitió proteger a un adolescente de 17 años. Detener a sospechoso en la parada de Santo Domingo, el caso quedó en manos de la fiscalía. Tengo más información, al 100% el ejército inhabilita nuevo campamento de minería ilegal en Buenos Aires. Y es que a pesar de la presencia militar, las estructuras ilegales dedicadas a la minería ilegal continúan en sectores como Buenos Aires y Mabura. Y en ámbito de la inseguridad en Pinto enciende las alarmas, la población pide acciones inmediatas. Tras el ataque armado que deja un fallecido en Pinto, días atrás, moradores señalan falencias en el patrullaje y en las cámaras de la zona. Policía y Comseca explican que el trabajo se reforzará en la zona. Pero policía, no es para ayer, no es para antes de ayer. Es para el momento en que se los necesita y se los llama, pero no llegan. La tranquilidad de Pinto se vio trastocada el pasado sábado 18 de julio, con un hecho violento que dejó una persona fallecida y otra herida. Suceso se ha vuelto a poner en discusión la preocupación por la seguridad. Obviamente, Pinto exige ya respuestas. Los escenarios deportivos de la Federación Deportiva de Tungurahua están convertidos en viviendas. Desde hace más de un año, los principales escenarios deportivos de la Federación se han convertido en viviendas para personas que no son deportistas. Encima, no son deportistas, además no lo son. En Ambato, un adolescente habría violado a una niña de un año en Santa Rosa. Adolescente fue descubierto mientras presuntamente violaba a una menor. Terrible, terrible, crítico, horroroso, sin palabras realmente. La tía de la presunta víctima no habría permitido que la niña sea valorada y huyó del centro de salud.
El caso se investiga, más doloroso todavía. ¿Cómo es posible que no se permita que le investiguen? En Ambato, un joven motorizado muere tras chocar contra un bus en Huachilas Orquídeas. Tras un accidente de tránsito registrado en Huachilas Orquídeas, al sur de Ambato, el motorizado habría impactado contra un bus de servicio público. ¡Qué triste! Nuestra condolencia a sus familiares. Las ambulancias piden minutos vitales por falta de respeto en las vías. Los conductores que no ceden el paso a los vehículos de emergencia provocan retrasos hasta de 10 minutos en la atención de incidentes. Si tú estás transportando tu unidad amarilla, azul o multicolor y escuchas la sirena de la ambulancia, deberían abrirle paso inmediatamente. Pero me dice mi Alexa, pero está el semáforo en rojo. Los autos tienen que verse la forma, acelerar, poner luces. Hay muchas personas que incluso se suben a la vereda en su momento de emergencia, una vida está en peligro. Continuamos con más de la información. Esto sucede en Santo Domingo. El operativo deja 16 detenidos por robo de combustible. Esto también en Santo Domingo. En Loja se detiene a policía por presunto microtráfico y a 6 supuestos por delito sexual. Más información, la primera cirugía contra el Parkinson en Ecuador se realiza en un hospital en Guayaquil. Esta música sigue sonando. Volvemos contigo después a través de la número uno. 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
1: Respuesta inmediata al público lindo que nos acompaña a través de 93.3. Prendidos y conectados, mi querido Luis. Me cuenta, mi querido Luis, ¿qué mensaje me envías? A través de la zona 09-69-89-13-02. Tú súbele. Leo tu respuesta. Y otros mensajes también. Tengo cantidad de mensajes enviados a través de la zona personal WhatsApp. Tu WhatsApp. Mi Alexita, te comento que el alimento que no se caduca. Bien. La Tacunga, así es. En un momento iniciamos llamada de comunicación para que me des la respuesta. Mis Triumph Winners, tu mensaje suena.
2: La respuesta correcta es...
1: Te aseguro, mi vida. Segurísimo. Besito para ti, mi salita blanca, corazón dorado. Corazoncito de luz. ¿Qué alimentos no caducan nunca? ¿El arroz, el atún o la sal? Tu respuesta me la envías. Comparto contigo minutos fantásticos. Me encanta tu super turbo compañía. Listo, mi querido Jorgito de la Naturaleza. Esa es la respuesta correcta. Pero tiene que decirme por qué todos los productos no caducan. Me envías tu mensajito y espero tu respuesta. Giovanni López, muy buenos días. Mi Alexa, estamos contigo en el Mall de los Andes. Buenos días. Estoy contigo, Mall de los Andes. Bebe Mundo, gracias a tu compañía. Juguetón, muy gentiles. Gracias, Farmacia Cruz Azul. Ceballos y Castillo, Farmacia Mía, Ceballos y Castillo, Farmacias Económicas en la Ceballos y Mera. Montalvo, Ceballos y Montalvo. Un abrazo grande y gracias también. Estoy contigo en Ficoa. 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Me encanta la compañía de Iconosistemas. Benemérito Cuerpo de Bomberos, muy gentiles a ustedes. Qué sintonía tan impresionante. Gracias en el Mall de los Andes. A medida que pasan los días, la sintonía se multiplica. La sintonía sube. Mi Alexa, querida, muy buenos días. La respuesta es la miel. No caduca. Excelente programa, Alexita. Mi querido Fernando, sí. Si vida preciosa, en primer lugar sería la miel. Pero después de eso, entre sal, atún y arroz, ¿cuál sería? Estamos solamente con los 3 de la mañana. Pero tú me envías la tu turbo respuesta. Super caballero, Tungurahua 46. Ponle turbo a tu vida. Ponle sabor al motor. También a mi ventana a través de un turbo saludo azul. Saludos sonoros azules. 12 con 21 minutos. Y Alexita, buen día, te cuento que muy bien. Caballero Tungurahua 46. Respuesta correcta. Vamos a ver en cuanto a la respuesta. Primera persona que este momento me llame y me dé la respuesta correcta. Así de facilito. Tengo también participantes. Buenos días, mi Alexa, por favor. Los señores que vayan a dejar el carro solo en el ex redondel de Izamba. Están las personas de lo ajeno. Me salvé de que me abran la puerta de mi carro. Mucho cuidado, amigos. Gracias, corazón, por esta nota. Alerta, Ambato, alerta, ciudadanos y Ambato. Este momento quiero hacer una alerta. Y alerta al rojo vivo. Ojalá la policía se haga presente también. Ladrones, delincuentes, se encuentran en el ex redondel de Izamba. Este momento una persona acaba de salvarse de un robo. Iban a robarle su auto. Ex redondel de Izamba. Atentos, tenemos delincuentes en el ex redondel de Izamba robando carros este momento. Si está por el sector, no dejes tu carro solo. Policía, se solicita la presencia del patrullaje policial en el ex redondel de Izamba. Bueno, sí, solicita, te estoy escuchando, José Luis Bisuet. Lindo, feliz de escucharte a ti. Hola, mi José. Bonita mañana, bonito día para ti. Me pedías un cariñoso saludo. Mensaje con mucho cariño. Así que mucho cariño, mi querido José. Bonita mañana. Me encanta tu compañía. Regreso y entrego el premio. Somos parte del poder positivo de tu mañana. Mi Alexa, muy buenos días. Tengas una bonita mañana. Te cuento, mi Alexita, que el público reconoce quién inventa y quién solamente copia. Nos quedamos siempre con la única dueña de la mañana, la original, la número uno. Pati hermosa, gracias. Saludos también para Fernando en la zona centro. Estás en la avenida Ceballos, mi querido Fernando, gracias. Somos cadena nacional en la avenida Ceballos. Mi Alexita, buenos días. Tengas una linda mañana, siempre acompañando a la original, la número uno. No importa que copien, siempre seguiremos al original. Somos Ambato, una ciudad de cultura. Te escribo desde Ficoa, Ambato. ¡Wow! Gracias, Ficoa, por ese apoyo, por esa presencia, por ser parte de 93.3. Los poderosos número uno originales. Somos, yo soy.
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0: estar atento a recordar todos los días. Todos los días entregamos premios, todos los días. Somos parte anexada de tu vida. Nos encontramos contigo a través del 93.3, a través de las zonas de conexión 09-69-89-13-02. Todos los días tengo premios, así que tú solamente te comunicas, te pones en contacto conmigo a través de las zonas prendidas. Y en base a eso te entregamos un premio. Doras, mi querida Alexita, muy buenos días. Primera persona que este momento me llame y me dice, porque ya se me fue el tiempo el día de hoy. Solamente tu comunicación, que me llames este momento y me digas, ¿cuál de estos tres alimentos no caduca, arroz, atún y sal? También lo cuento porque no estaba en la lista de hoy. Chico, necesito primera persona que me llame al 09-84-99-09-38. Se lleva el premio. 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Los golosos, atentos en este momento a los golosos. Estoy contigo, me cuentas en qué parte de la ciudad, en qué parte del mundo, desde qué hora me escuchas, me sintoniza, me acompaña. Muy buenos días. ¿Con quién tengo el gusto? Hola.
1: Hola, Alexita, soy Sofi Vega.
0: Hola, Sofi, chiquitita, ¿cuántos años tienes?
1: 7.
0: Oh my God, 7 añitos. Mi querida Sofi, Dios te bendiga. Alitas blancas, corazón dorado, ¿por dónde vives? Cuéntame.
1: Es por Santa Rosa.
0: Santa Rosa, mi vida preciosa. Gracias, Santa Rosa, gracias a la compañía. Me encanta tu sintonía. Gracias, Santa Rosa, mi querida Sofi. Tu nombre significa sabiduría, mi querida Sofi. ¿Sabías eso? La mamita te puso un nombre muy bonito. ¿Qué significa que eres una persona muy sabia? Por tanto, mi querida Sofi, cuéntame, según tú, ¿cuál de estos tres elementos no caducan nunca, arroz, sal o atún?
1: La sal.
0: Correcto, mi Sofi, así de simple, así de fácil. Se puede diluir en el agua, desinfecta una gran cantidad de componentes. Tiene minerales, si es sal marina, tiene una gran cantidad de minerales, aminoácidos, que son parte del componente de la salud del cuerpo humano. Pero la sal no se descompone nunca, por eso la utilizan inclusive para conservar los alimentos. Antiguamente, mi Sofi, te cuento que se untaba la carne, porque antiguamente no había refrigeradora. Se untaban las carnes con suficiente cantidad de sal para que no se descompongan. Así como lo hacemos con el pescado para la fanesca en Semana Santa. Mi Sofi preciosa, envíale un saludo a la mamita. ¿Cómo se llama tu mamita?
1: Lisbeth.
0: ¡Lisbeth! Hola, mi preciosa, el casi mi tocaya. Preciosita, le envías un besito a la mamita. Quiero que este momento me envías tu nombre, apellido, número de cédula y de celular para entregarte el premio. Te llevas una orden de consumo del redondel de la policía, mi Sofi. ¿Qué te parece?
1: Muchas gracias.
0: ¡Qué bonita! ¡Me encantan! Me encantan mis angelitos preciosos, mis alitas blancas de corazón dorado. Son ellos la presencia de Dios en este mundo. Son ellos la presencia, la pureza de la fuente suprema en este mundo. Por eso es importante su sola energía, su vocecita, su vibración llena de pureza, de amor, de ternura, de felicidad de este mundo. Por eso es importante cuidar a los niños. Los niños son sagrados. Niñas y niños son sagrados. Qué interesante, muchas gracias, mi Sofi bonita. Dame un número, mi Sofi, del 1 al 865, Sofi.
1: 100.
0: Listo, mi precioso angelito. Con mucho gusto, 100. Mándame este momento tus datos en interno. Te traigo tu premio, ¿de acuerdo?
1: Gracias, Alexito. Saludos.
0: Gracias, mi vida linda. Saludo para ti. Mis angelitos preciosos, gracias por escucharnos. Están en vacaciones, pero también son parte de la zona 93.3. Mi Sofi, este momento me envías tus datos. Entrego tu premio del rondel de la policía. Golosos, la sal. La sal es uno de los elementos que no caduca nunca. En el número 100, ¿quién está? Gracias, mi querido DJ. Número 100 tengo. A Nati Vallejo, mi querida Nati Vallejo, me escribes este momento al personal WhatsApp 09-84-99-0938. Moni, preciosa, gracias a la compañía. Con esto me despido. Tengo tres saluditos, miele, no te vayas. También tenemos tres saluditos más. Tres saluditos para enviarte los buenos días, Israel. Gracias, la compañía. Mundi Cars, muy gentil, es redondel de la policía. Estoy contigo, Max, motor del Ecuador. Juanita, desde Baños, te abrazo, mi querida Juanita. Aquí quedo a la espera de tu visita para entregar tu premio. Don't worry, be happy. Dios sepa, es mi Alexita Bella. Este hermoso mensajito con tu voz. Con muchísimo gusto, mi querida Joss. Lindo día para ustedes. Preciosa tarde de bendiciones. Mi Ale querida, muy buenos días. Te cuento que la única dueña de las mañanas es quien crea, no quien copia. Gracias, Steffi. Estoy contigo, mi querida Steffi, siempre a las órdenes con el programa original. Y en este momento me despido y gracias por celebrar, gracias por elegirnos, por quedarte conmigo, por ser parte de la estación que le pone poder y motor a tu mañana. Mientras más saludos envían, más saludos llegan. Hermosa Sofi, listo, mi vida, me envías ya tus datos. Este momento lo pongo en, ¿sí?, contacto de nuestros sponsors para que te lleves el premio hoy. Gracias a la Radio Motor que mueve el Ecuador, junto a Scratch DJ, porque todos los días tienen turbo a los Caballeros Azules, que me envían sus saludos sonoras solo en mi ventana, que siempre está al rojo vivo, candente. Candente energía presente, presente energía prendida, prendida energía, súbale, súbale, súbale. Creando para ti la única experiencia radial original, 100% cero copias, programa original creativo, yo soy la única dueña de tu mañana, certificada, yo soy
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3: Pilla. Hay ojos que no se hacen los ciegos porque las paredes no solo tienen oídos, ¿viste? También tienen bembo.

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1: Hello people, ¿qué tal gente maravillosa? ¿Cómo están? Sean ustedes bienvenidas y bienvenidos a los 120 minutos más emocionantes para viajar subidos en el tiempo a lo mejor de los 70, 80 y 90 en esta programación llamada Retro Music, que llega a ustedes 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Clasiqueras y clasiqueros del mundo entero, preparados para viajar subidos en el tiempo en Retro Music.

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Súbele más el volumen y disfruta de estas canciones que no pasan de moda, porque las estamos poniendo a girar a 33 y 45 revoluciones. Desde la cabina master de los estudios de DJ Plumber Records, se emite a nivel nacional Retro Music. El 0959-7011-31, línea habilitada para que nos cuentes en qué parte del planeta nos estás escuchando.

sonidos constantes atemporales sonando en Retro Music a nivel nacional. 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

estamos en la mejor regresión en el tiempo a la hora correcta en el programa indicado. Retro Music a nivel nacional. 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
1: Felices 166 años de cantonización a mi noble tierra. 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Celeste Rodríguez. 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
2: Hola Javier, te veo preocupado.
3: Sí amiga, te cuento que ayer me dejaron un mensaje del banco. Como no he pagado, me dicen que me van a bloquear mis cuentas y que no podré salir del país. Que me van a embargar y rematar mis bienes y del garante. Voy a ser declarado insolvente y me dan 24 horas para cancelar.
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